0: por seguir aquí con nosotros en Lobo 97.7. Te recuerdo que ya estamos en Noches de Rumba. Lo mejor de la música tropical y urbana en un solo lugar. Más adelante te vengo con unas notas del espectáculo. Así que no te lo puedes perder. Súbele a tu radio porque estás en Lobo 97.7, la número uno en éxitos.
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0: Y gracias por seguir con nosotros en Noches de Rumba. Tu amiga DJ Chelita te acompaña. Y bueno, déjame te cuento que el rapero canadiense Drake sigue haciendo historia en la música. Esta semana logró ocupar simultáneamente los puestos número 1, 2 y 3 del famoso chart Billboard 200, convirtiéndose en uno de los pocos artistas en alcanzar una hazaña de ese nivel. Con este récord, Drake demuestra una vez más el enorme impacto que tiene en la industria musical y el dominio que mantiene en plataformas digitales y ventas alrededor del mundo. Sus álbumes continúan acumulando millones de reproducciones mientras fanáticos celebran el logro en las redes sociales. Expertos aseguran que este momento confirma el legado del artista como una de las figuras más influyentes del hip hop y la música global de la última década. Además, el cantante sigue rompiendo récords históricos que anteriormente parecían imposibles de alcanzar dentro del Billboard. 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

continuar con nosotros en Noches de Rumba, tu amiga DJ Chelita saludándote. Y bueno, déjame te cuento que el cantante puertorriqueño Ricky Martin se encuentra fuera de peligro luego de que su concierto en Montenegro fuera interrumpido tras el lanzamiento de gas lacrimógeno cerca del escenario. El incidente provocó momentos de tensión entre el público y obligó a detener temporalmente el espectáculo mientras equipos de seguridad evacuaban parte del recinto. A través de un comunicado, representantes del artista confirmaron que Ricky Martin se encuentra bien y agradecieron la rápida reacción de seguridad y servicios de emergencia. Algunos asistentes reportaron irritación en los ojos y dificultad para respirar, aunque no se han informado lesiones graves. El concierto logró reanudarse más tarde y el cantante continuó con su presentación, demostrando profesionalismo y tranquilidad ante la situación. Fans en redes sociales destacaron la calma con la que Ricky manejó el momento y enviaron mensajes con el apoyo al artista y a los asistentes afectados.

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Gracias por seguir con nosotros aquí en Sintonía de Lobo 97.7. Estás en Noches de Rumba y te invito a que no le cambies porque estamos a punto de entrar a una nueva hora. Así es, una nueva hora con más música, lo mejor del reggaetón, la salsa, cumbia, bachata, música tropical y urbana para ti. Así que te invito a que le subas a tu radio porque estás en Lobo 97.7, la número uno en éxitos.

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0: gracias por seguir en sintonía de Noches de Rumba aquí a través de Lobo 97.7, la número uno en éxitos. Tu amiga DJ Chelita acompañándote. Y bueno, recuerda que en esta hora nosotros ponemos lo mejor de la música urbana, lo mejor de la música tropical, lo que va haciendo salsa, merengue, cumbia, reggaetón, rap. Aquí ponemos de todo un poco. Así que gracias por estar en sintonía. Nos vamos con otra rolita, así que súbele a tu radio. Estás en Noches de Rumba a través de Lobo 97.7, la número uno en éxitos.
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1: Hola, ¿qué tal? Muy feliz martes. Les saluda Nelly Hernández con el pronóstico del tiempo para Omaha en este inicio de semana laboral después de un fin de semana largo y festivo. Esperamos que lo hayan disfrutado muchísimo. Y bueno, el calor continúa acompañándonos en la ciudad desde muy temprano. Comenzamos la mañana con temperaturas en los 70 grados y un ambiente bastante cálido. Por la tarde estaremos nuevamente cerca de los 90 grados bajo cielos mayormente soleados y condiciones muy tranquilas en gran parte del área metropolitana. Además, este patrón se mantendrá durante gran parte de la semana laboral. Seguiremos viendo días soleados, temperaturas elevadas y un ambiente cada vez más cálido, más veraniego aquí en Omaha. Así que será importante mantenerse bien hidratado estos días, tomar suficiente agua, utilizar ropa ligera y fresca y por supuesto no olvidar el protector solar si va a pasar tiempo al aire libre. Y bueno, con estas temperaturas también recordamos la importancia de nunca dejar a niños, adultos mayores o a mascotas adentro de los carros, especialmente durante las horas más calurosas del día. Hasta el momento no estamos observando posibilidades importantes de lluvia para Omaha, así que muchos aprovechan este tiempo estable para disfrutar de actividades o planes al aire libre y comenzar la semana con buen clima. Que tenga un excelente

0: Gente, martes, disfrute mucho de este calor y sol de hoy. Les informa Nelly Hernández para Telemundo, Nebraska.
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0: El ex guitarrista de la banda de rock mexicano Caifanes, Alejandro Mackovich, se encuentra en un estado de coma luego de sufrir un derrame cerebral. Así lo confirmó su familia a través de las redes sociales. La noticia ha causado gran preocupación entre los seguidores del músico, reconocido por su talento y por haber formado parte de una de las agrupaciones más importantes del rock en español durante los años 90. Familiares de Mackovich pidieron respeto y oraciones durante este momento difícil, mientras fanáticos y colegas del medio artístico han comenzado a enviar mensajes de apoyo y solidaridad. Hasta el momento no se ha dado más detalles sobre su evolución médica, pero el estado de salud del guitarrista continúa siendo delicado. Alejandro Mackovich dejó huella en la música latina con éxitos que marcaron generaciones junto a Caifanes, convirtiéndose en una figura icónica del rock en español. Le deseamos una pronta recuperación. Recuerda que sigues en Noches de Rumba.
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Y así es como vamos a terminar el show del día de hoy. Muchas gracias por haberme acompañado en Noches de Rumba a través de Lobo 97.7, la número uno en éxitos. No olvides que regresamos el día de mañana en punto de las 7 de la mañana. Despierta tempranito en el Morning Show con DJ Miggy e invitados especiales. Recuerda que ellos traen el topic del día y son controversiales, así que cáele tempranito, ¿eh? A las 12 del mediodía viene Radio Noticias para que estés informado en la hora del almuerzo. Traído a ti por el equipo de Telemundo Nebraska que te traen las noticias que ocurren minuto a minuto. A la 1 de la tarde viene mi compañero Jorge Rosas Flores de Puebla para el Mundo con un show espectacular, lleno de buena música, buena vibra y mucha información que te interesa, ¿eh? A las 4 de la tarde, tu amiga DJ Chelita regresa en el Cotorreo Show, seguido por el Cotorreo Mix. Después nos vamos con mis super amigos, esas rolas que llegan. Y después nos vamos a Noches de Rumba de 7 a 9 de la noche. Así que espero que pases una linda noche. Gracias por haber estado conmigo y nos vemos mañana. Bye, bye.

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1: Hola, ¿qué tal? Muy feliz martes. Les saluda Nelly Hernández con el pronóstico del tiempo para Omaha en este inicio de semana laboral después de un fin de semana largo y festivo. Esperamos que lo hayan disfrutado muchísimo. Y bueno, el calor continúa acompañándonos en la ciudad desde muy temprano. Comenzamos la mañana con temperaturas en los 70 grados y un ambiente bastante cálido. Por la tarde estaremos nuevamente cerca de los 90 grados bajo cielos mayormente soleados y condiciones muy tranquilas en gran parte del área metropolitana. Además, este patrón se mantendrá durante gran parte de la semana laboral. Seguiremos viendo días soleados, temperaturas elevadas y un ambiente cada vez más cálido, más veraniego aquí en Omaha. Así que será importante mantenerse bien hidratado estos días, tomar suficiente agua, utilizar ropa ligera y fresca y por supuesto no olvidar el protector solar si va a pasar tiempo al aire libre. Y bueno, con estas temperaturas también recordamos la importancia de nunca dejar a niños, adultos mayores o a mascotas adentro de los carros, especialmente durante las horas más calurosas del día. Hasta el momento no estamos observando posibilidades importantes de lluvia para Omaha, así que muchos aprovechan este tiempo estable para disfrutar de actividades o planes al aire libre y comenzar la semana con buen clima. Que tenga un excelente martes, disfrute mucho de este calor y sol de hoy. Les informa Nelly Hernández para Telemundo Nebraska.
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1: Hola, ¿qué tal? Muy feliz martes. Les saluda Nelly Hernández con el pronóstico del tiempo para Omaha en este inicio de semana laboral después de un fin de semana largo y festivo. Esperamos que lo hayan disfrutado muchísimo. Y bueno, el calor continúa acompañándonos en las ciudades de muy temprano. Comenzamos la mañana con temperaturas en los 70 grados y un ambiente bastante cálido. Por la tarde estaremos nuevamente cerca de los 90 grados bajo cielos mayormente soleados y condiciones muy tranquilas en gran parte del área metropolitana. Además, este patrón se mantendrá durante gran parte de la semana laboral. Seguiremos viendo días soleados, temperaturas elevadas y un ambiente cada vez más cálido, más veraniego aquí en Omaha. Así que será importante mantenerse bien hidratado estos días, tomar suficiente agua, utilizar ropa ligera y fresca y, por supuesto, no olvidar el protector solar si va a pasar tiempo al aire libre. Y bueno, con estas temperaturas también recordamos la importancia de nunca dejar a niños, adultos mayores o a mascotas adentro de los carros, especialmente durante las horas más calurosas del día. Hasta el momento no estamos observando posibilidades importantes de lluvia para Omaha, así que muchos aprovecharán este tiempo estable para disfrutar de actividades o planes al aire libre y comenzar la semana con buen clima. Que tenga un excelente martes, disfrute mucho de este calor y sol de hoy. Les informa Nelly Hernández para Telemundo, Nebraska.
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1: Hola, ¿qué tal? Muy feliz martes. Les saluda Nelly Hernández con el pronóstico del tiempo para Omaha en este inicio de semana laboral después de un fin de semana largo y festivo. Esperamos que lo hayan disfrutado muchísimo. Y bueno, el calor continúa acompañándonos en las ciudades de muy temprano. Comenzamos la mañana con temperaturas en los 70 grados y un ambiente bastante cálido. Por la tarde estaremos nuevamente cerca de los 90 grados bajo cielos mayormente soleados y condiciones muy tranquilas en gran parte del área metropolitana. Además, este patrón se mantendrá durante gran parte de la semana laboral. Seguiremos viendo días soleados, temperaturas elevadas y un ambiente cada vez más cálido, más veraniego aquí en Omaha. Así que será importante mantenerse bien hidratado estos días, tomar suficiente agua, utilizar ropa ligera y fresca y, por supuesto, no olvidar el protector solar si va a pasar tiempo al aire libre. Y bueno, con estas temperaturas también recordamos la importancia de nunca dejar a niños, adultos mayores o a mascotas adentro de los carros, especialmente durante las horas más calurosas del día. Hasta el momento no estamos observando posibilidades importantes de lluvia para Omaha, así que muchos aprovecharán este tiempo estable para disfrutar de actividades o planes al aire libre y comenzar la semana con buen clima. Que tenga un excelente martes, disfrute mucho de este calor y sol de hoy. Les informa Nelly Hernández para Telemundo Nebraska.
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3: Este tren va saliendo para los estados de Veracruz, Puebla, Hidalgo, Estado de México y, por supuesto, la Unión.

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0: su mecha pulgoso. No ganamos, pero ¿cómo nos divertimos? Oye, ya pagamos el internet, oiga. Ay, ay, ay. Diablo, señorita. Lo que pasa cuando cuando mandas a alguien a pagar el internet, le dices a la DJ Chelita, ayer le di el pago para el internet, le dije, Chelita, saliendo del trabajo, pasas a pagar el internet, írala, no lo pagó, la condenada cabezona, Chelita, ¿qué pues, mija? Te ahí dije, paga el internet. Ya no, neta que ya no vuelvo a pedirle favores a Chelita porque se le olvida la cabezona. Así te traen, mija, así te trae el peor es nada. El casi algo, el todo o nada. Ay, Chelita. Parcerito, buenos días, ¿cómo andas?
1: Parcero, súper bien, súper feliz, muy buenos días para todos. Qué rico que estén aquí, súper tempranito, aquí madrugando con nosotros. Había un pequeño saltillo ahí que no se escuchaba, pero vea, ya, no, de uno de los problemas
0: se fue, se fue todo, gracias a Chelita, porque pues le digo, ¿quién fue la última en llegar? Le dije, aquí está, mira, mija, aquí están los $1,800 del internet que pagamos para que tengamos el full power, para que tengamos los 100,000 watts de potencia, todo lo que da y que no haya fallas. Pero no, se fue de parranda, la vi que andaba ahí en la 24 pisteando.
1: Uy,
0: pilla, después de ahí la vi en el casino.
1: Uy, vea, ahí, oílo.
0: Te digo, Chelita. Ya deja ese vicio. Dile, ya deja ese vicio, amor.
1: Ya deja ese vicio, amor. Por favor. Chelita, un abrazo para todos también. Katia, un besito. Muy buenos días para todos ustedes. Qué rico que estén aquí. Muy buenos días para todas las personas que están en las casas también, ahorita descansando. A los que estén trabajando, a todos los que ahorita estén en los carros también por ahí, de pronto no se ve que hay trancón ni nada, así es que muy buenos días para todos, qué rico que estén aquí, hoy miércoles 27 de mayo, otro mes que pasaba volando también, se me hace que fue, literalmente estaba contando ya entre de viernes a viernes, parce, y nada, y peor aún, más rápido con el festivo de esta semana.
0: Sí.
1: Aún más rápido, pero no, qué chévere que estén aquí. Un abrazo enorme y no, súper bien la energía al máximo con todos. ¿Qué más?
0: Me dijeron que hiciste un excelente trabajo el lunes, parceritos.
1: Ay, qué lindos, ¿en serio? Sí. Qué lindos, muchas gracias.
0: Me dijeron ahí, Miki, el parce sí se la rifó, así es que tú muy bien. Más le vale al güey, si no, no le van a pagar los $2.50 que le tocaba.
1: Ay, qué lindos, muchas gracias para los que dieron los comentarios. Sí, fue bonito, pusimos buenas canciones ahí, tuvimos llamadas, nos llamaron también. Mensajitos también de WhatsApp, así es que muchas gracias por participar en estos lindos homenajes que les hace aquí lo 97.7. De verdad que es súper chévere, me gustó mucho, muy bonito, muy muy bacano ese día.
0: Así es, muy bien, gracias a este parcelito. Bueno, pues gracias a todos ustedes por seguir en la sintonía, bienvenidos al Morning Show. Como les dijimos, tuvimos un pequeño problema, lo que pasa es de que el generador se apagó y ni siquiera nos notificó, porque obviamente pues no había manera de mandar notificaciones, si no hay internet, no hay señal de nada. O sea, estábamos aquí, la computadora seguía, pero el servidor del internet, el servidor de que manda la señal a la antena, no funcionó. Eso, por eso es de que no teníamos ninguna manera de saber que estábamos fuera del aire, hasta que después que ya yo me fijé cuando venía en camino que no estábamos al aire. Y pues no sabíamos qué había pasado. Yo tuve que hablarle al técnico, uno de los técnicos de la estación, y ya fue el que me tuvo que guiar a todo lo que, problema A, B, C, D, y hasta que encontramos el problema pudimos solucionarlo. Pero bueno, ya estamos ahora sí aquí ya de regreso. Chelita no pagó el internet, pero...
1: Ay, ven, pobrecita, ¿sí? No. Chelita no, todo bien, pobrecita.
0: Sí, es la verdad.
1: Pero pobrecita, está triste, Chelita, no.
0: ¿Triste de qué?
1: Un abrazo, Chelita.
0: No, está nada triste, Chelita. Se fue, está cruda, que es diferente, se me hace entonces. La cruda realidad, pues, de que se fue con los 1,800 y, pues...
1: Ustedes ponen brava a Chelita, vea, ¿sí?
0: I love you.
1: Vea.
0: Es la Chelita que se la pasa de parranda.
1: Está bien pegriloso, pilas, pues.
0: Le dan los 1,800 y se va a pistear. ¿Qué día fue ayer? Ayer fue martes. ¿Dónde se fue a pistear ayer? Ayer se fue a la cantina ahí en la 24. A una de ellas. No sé cuál, pero a una de ellas se fue. Dice, pero papi ya lo arregló, ¿verdad que sí? ¡Lili!
1: Gracias, Chilango.
0: Gracias, Chilango, por arreglar Sí. Tuvo que venir el papi de el papá del Chilango a arreglar a solucionar este problemita, pero ya. Ya estamos ahora sí, ya vamos a darle duro y tupido al día. Tenemos el topic del día ya preparado, así es que, parcerito, platícanos, cuéntanos, ¿qué nos traes para el día de hoy?
1: Pues, Miki, el día de hoy queremos saber aquí que ustedes llamen a cabina o que manden un mensaje de WhatsApp con el pensamiento de ustedes, para ustedes, ¿qué es eso? ¿El tiempo realmente sana todo o ustedes creen que hay cosas que ni siquiera el tiempo curan? Ustedes saben que casi siempre el refrán es dele tiempo a las cosas, deje que el tiempo lo sane. Eso, dele tiempo. Parece que hay muchas cosas que ni siquiera el tiempo sanan. Entonces queremos saber ustedes qué piensan, si de verdad el tiempo sana alguna ruptura amorosa, si el tiempo realmente sana, yo creo que, no sé, algún luto, que ustedes digan, no, es que, no sé, falleció tal persona y le vamos a dar tiempo que eso después, o simplemente hay cosas que el tiempo ni siquiera puede solucionar ni puede curar. Así es que llámenos aquí a cabina al número 402-938-9797 y denos su comentario, ¿qué piensa del tiempo? O si no, mándenos un mensajito aquí a la línea del WhatsApp o un audio al número 402-594-3955 y díganos, ¿el tiempo realmente cura todo o hay cosas que ni siquiera el tiempo puede solucionar o puede curar? Es algo muy bonito también, muy chévere, porque sí, en algunas ocasiones pasa que el tiempo ya como que hace que uno se olvide las cosas, pero que perdone, pero pues no que olvide, pero bueno. Dice, no te dejes, Chelita, Miki, si te molesta. Y por ahí dicen,
0: no, yo no estoy molestando, yo estoy diciendo las verdades, la mera verdad. Fue.
1: Tienen aquí.
0: Salió el defensor de los pobres también ahí. Bueno, en este caso de los ricos, porque Chelita trae feria. Chelita trae varo. Ahí salió el Marvin a defender. Ay.
1: Saluditos, Marvin, saluditos, Katia. Mira, Chilango.
0: Marvin.
2: Duérmase.
1: No, parce, está echando a todo el mundo.
0: Duérmase. Jalate las patas, Choco. Ponte a trabajar, güey.
1: Chelita.
0: Ya que está rascando el ombligo, vato. Deja el internet. es que lo que pasó es de que le pagó el internet a Marvin y no nos lo pagó a nosotros. ¿Qué pues? ¡Qué gacho!
1: Ay, Dios mío. No tienes a la de muy pegriloso. Asia.
0: ¿A cuál? ¿Cuál quieres?
1: La de muy pegriloso.
3: ¡Muy pegriloso!
0: Ah, es muy pegriloso. Ahí está. Que dice, hoy viene contra todos. No es cierto. Pues es que nada más estoy hablando con verdades. ¿Para qué andas gastándote la feria que te damos para el internet? No, hombre.
1: Hola, chiquis.
0: Eso no es de Dios, mija. Estás viendo y no ves. Oye, ahora sí, mejor hablas con el topic. Ya. No lo voy a tirar. Ay, ¿qué lo quiere? Te perdono si nos traes los tamales. Solamente. Hay prioridades, compa. Órale, Chelita, ya ves. Y dices que no. Ahí está, ya salió el peine, ya te descubrieron. Ya ves, ya te descubrieron. Pero bueno, vámonos al topic del día de hoy. ¿Crees que el tiempo cura todo o hay heridas que ni con los años se olvidan? Y para amarrar esto el día de hoy, la pregunta, si el tiempo realmente cura todo, entonces, ¿por qué hay gente que después de años sigue estaqueando, llorando o comparando a su nueva pareja con la ex?
1: No.
0: ¿El tiempo cura o solamente te enseña a fingir que ya no te duele? Ándeca. Platícanos, cuéntanos. Hoy queremos recibir todas sus respuestas sin pelos en la lengua. Uh-huh. Sean honestos. Hoy venimos recio y bien honestos, así es que dicen que el tiempo lo cura todo, pero seamos sinceros, hay traiciones, engaños y personas que, aunque pasen los años, todavía duelen. Hay gente que ya tiene nueva pareja y todavía le arde el nombre del ex. Otros dicen que sí sanaron, pero nomás escuchan una canción y ahí andan tirando indirectas en el Facebook, en el Instagram y en el Snapchat. Entonces queremos saber, ¿el tiempo realmente lo cura todo o solo te acostumbras al dolor? 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No hagan lo que hizo Chelita. Pero bueno, Vamos a la línea telefónica.
1: Lobo, muy buenos días.
3: Buenos días, parte. Buenos días, Mickey.
0: ¡Don Robert! ¿Qué rollo? ¿Cómo anda?
3: Pues aquí andamos. Eso ya es bueno.
0: Exactamente.
3: Oye, bueno, Robert. Yo le diría a Chelita, acúsalo con su mamá, Chelita.
0: No, oh, otro que va a empezar a amarrar navajas. Se nos va a ir al wifi otra vez. No,
1: con la niña no.
3: Nada más con que le diga, ¿cómo le dices a tu mamá? ¿Cómo le dices a tu mamá, doña?
0: Doña Rebelde.
3: Doña Rebelde, nada más que le diga a tu mamá doña Rebelde, vas a ver cómo se la vas a ver.
0: Ahí no, así le tengo miedo a la mera. Ahí sí, le saco ya.
1: Ahí ya se pone serio.
0: Ahí sí, no, ahí con la jefecita no, con la jefecita no. Esa sí me pone mi mamá sus gachos.
1: Sí, no, muchachos, no. ¿Qué más, don Robert? ¿Cómo amanece?
3: Nada, aquí andamos escuchándolo.
1: Ah, bien, don Robert.
3: No, es que se me hizo raro porque siempre me gusta escuchar las noticias. Y las primeras noticias, pues. Y no oigo nada. Y estaba yo mandándoles el mensaje y escuché toc, toc, toc, toc, toc. O sea, como que quería entrar, pero no entraba.
0: Sí.
3: Y ya acabé el mensaje y se los mandé, pero espero les haya servido de algo.
0: No, sí, ya estábamos, estábamos enterados de que no estábamos al aire, pero no sabíamos cuál era el motivo que había pasado, porque aquí en el sistema dentro del estudio estaba todo prendido, todo estaba bien, estaba sonando la radio adentro de, pero sí, no sabíamos que era uno del servidor de las antenas.
3: Sí, no, y es normal que por estos lugares lo barre una ¿cómo se llama? Una estación americana.
0: Ajá,
3: a veces,
0: sí.
3: A veces es normal, pero ahorita nada de sonido. Entonces eso sí se hizo raro. Sí. Bueno, pues miren, yo creo que todos sabemos que la felicidad es decisión de nosotros. El que querramos o no querramos olvidar el pasado o que nos aferremos a vivir en el pasado, o sea, va a depender de nosotros, ¿sí? O sea, no, el tiempo sí ayuda, el tiempo sí ayuda porque te da tiempo de reflexionar.
0: Ajá.
3: ¿Sí? Yo les comenté, o sea, que yo tuve una desavenencia con algunas personas y mira, yo sentía una rabia tremenda, o sea, y al final de cuentas me di cuenta que era yo el que estaba sufriendo.
0: Ajá.
3: Y ellos, a final de cuentas, ellos fueron los que hicieron el
0: mal,
3: el mal. Ajá. Y yo soy el que estoy sufriendo por sentir estas cosas que siento que cada vez que las veo, o sea, me revolvía las tripas. Dije, no, yo tengo que perdonarlas y tengo que perdonarme yo, o sea, y punto, o sea, eso es la vida, o sea, sí, uno...
1: Sí, señor.
0: Tuvo que aprender a amarse a sí mismo también como para poder sanar esa herida.
3: A ver si me entienden, decía mi papá, unos a... y otros a no dejarnos.
0: Uh-huh. Ajá.
1: Sí.
3: Sí. Entonces, así, o sea, así es la vida. Entonces hay que tener la certeza de que la felicidad depende de nosotros.
0: Exactamente.
3: Eso olvídense, o sea, no hay vuelta de hoja. Y cuando nos convencemos de eso, yo creo que empezamos a ser un poquito felices. Yo lo que creo y siempre he asegurado es que lo que más trabajo le cuesta o nos cuesta al humano es ser humildes. Ser humildes no es fácil. O sea, no cualquiera practica la humildad.
0: Ajá.
3: Y entonces eso al practicar la humildad tú aprendes muchas cosas.
1: ¿Sí? Así es, don Roberto,
0: ya ves.
3: Yo todavía no lo logro, pero ahí estoy trabajando. Sigo trabajando.
0: Ahí la lleva.
1: Bien, don Robert.
3: Bueno, que tengan bonito día, muchachos.
0: Listo, igualmente, don Robert. Buen día.
1: Un abrazo.
0: Es miércoles.
3: Hasta luego, igualmente.
0: ¿Sabe lo que quiso decir don Robert? Lo que pasa es de que está diciendo de que si tú no te amas a ti mismo, ¿cómo vas a poder sanar una herida? O sea, si tú mismo no te sabes amar, no te sabes respetar a ti mismo, ¿no? Eso creo que es lo que estaba dando a entender don Robin.
1: El amor propio.
0: Sí, el amor propio, exactamente. Y tú empiezas, porque aquí ya estás bostezando.
1: Es que no
0: entiendo. ¿Qué puedes?
1: Yo traté como disimular la mano. Es que, muchachos, se los juro que no, ya estoy
0: recibiendo. Robert, ya le dijo aburrido, ya lo estaba ahí bostezando. Vamos a la siguiente llamada.
1: Lobo, buenos días.
4: Parcero, Meque.
1: Parcero, muy buenos días.
4: ¿Cómo andamos?
0: Pues yo bien, pero aquí mi compa anda más dormido que nada. Trae puro sueño.
4: Lo voy a despertar con una pregunta muy...
1: Hágale.
4: Sin respuesta.
1: A ver, hágale.
4: Parcero.
1: Yo, parcero.
4: Si los pelos de la nariz son para filtrar el aire y esto y lo otro... ¿Para qué son los del chiquitriquis?
0: para filtrar también este aire.
1: Ay, falso, no.
0: Ay, que aún así. Preguntas y respuesta.
1: Ay, chilango.
0: Ya le reseteaste el CPU al pobre parcelito. No, está haciendo
4: no, no, bueno, lo que ocupaba es como sí. Una estación que no funcionaba en la mañana. Y papi, ¿qué está pasando?
0: Ey, exactamente. Nomás no daban una.
1: Papi, arregla la emisora ya. Ya.
0: Y tuvo que hacerlo para que podamos ya regresar al aire. Pero bueno, lo bueno es que ya estamos
1: ay,
0: aquí.
1: Ay, chilango, cuéntenos.
4: Dije, por 20 pesos no voy a perderme mi terapia, o sea.
0: Son 20 pesos para ti, pero para nosotros fueron 1,800. La chelita se fue con 1,800 anoche.
4: Chelín, el chilango soy yo. ¿Qué onda?
0: Sí, a las mañas se pegan, oye.
1: El chilango soy yo. Por ahí me ha estado educando el chilango es lo con
0: que,
1: sus días.
0: Es que se me hace que la educó ese día que la sacaron a comer. Eso es lo que fue. Le dijo, mira, ahí están las mañas y mira, de volada que captó, luego.
1: Chilango, cuéntenos, el topic del día de hoy, ¿cree que el tiempo cura todo o hay cosas que ni siquiera el tiempo lo curan?
4: Era eso que dicen, es que el tiempo cura esto, no. Lo que hayas hecho es con lo que vas a vivir, porque tú tomaste esa decisión de hacer las cosas.
1: Muy bien, o sea que no lo cura nada, el tiempo.
4: No, es como cuando... A ver, ¿una cirugía que te hacen? ¿El tiempo la cura?
1: ¿Una cirugía que me hacen no. El tiempo la cura? Sí, ¿no? Pues la recuperación.
4: Nada más, te recupera, pero ahí sigue.
0: O sea, la rajada sigue ahí.
1: Ah, la cicatriz. ¿La
0: cicatriz? Otra ira, ya ves.
1: ¿Sí?
0: Filósofo.
1: Y chilango Shakespeare. No,
0: chilango Shakespeare. Filósofo.
1: Confucio Chilangus.
4: Dije un día, las cosas que hagas tú, sean para bien o sean para mal, hay repercusiones y vas a vivir con eso.
1: Bueno,
4: así de que hay que tienes que perdonar. No. Te debes de disculpar contigo mismo por haberla cajeteado o tratar las cosas, hacer las cosas mejor y esto.
1: Bueno, bien. Sí, en chilango, y cuénteme la canción para el día de hoy. ¿Qué canción que le gustaría escuchar, chilango?
4: No quedó ni el miau, o sea, ni el gato.
0: Anótala ahí, por favor, parcerito. Ahorita la
1: buscamos. ¿Se llama así? ¿No quedó el gato? No quedó ni el gato. ¿De quién es?
4: No sé quién sea, pero nomás póngale así y ahí te sale el miau.
1: Vámonos así, chilango.
0: Listo.
1: Chilango. Hágale, no quedó ni el gato. Chilango, muchas gracias, un abrazo enorme.
4: Y acuérdese que no somos nadie para andar perdonando a nadie, y lo que se hizo son repercusiones de uno propio.
1: Listo,
4: y decisiones Chilango. De uno mismo.
1: Así es, muchas gracias, Chilango, por eso, toda la razón.
4: Parcero, pero no me contestó, ¿para qué sirven los pelos del chiquitriqui?
1: No sé, para protección.
0: Ah, caray.
4: No sé,
1: ¿para qué? Cuénteme.
4: Para reventarlos, para que caigan. Ay.
0: El mezcal cura todo, dice ahí el amigo.
1: Ahí está el chilango.
4: Parcero, póngase pilas, mi niño.
1: No, parcero.
4: Es el chino.
1: Para reventarlos, no, parcero. Un abrazo, me puso para pensar eso. Chao, pues, parcero, gracias.
0: Ay, chilango. Ya le sacas, pobre. Vamos a la siguiente llamada. Hola, buenos días. ¿Qué rollo con el pollo, mi colombiano?
4: ¿Qué pasó, mi niño? ¿Cómo anda ahí?
1: Yo, pues, parce, todavía no queda niño. ¿Está camellando ya o qué?
4: Ya vamos por la máquina porque hoy nos toca cortar pasto.
1: Ah, bueno, qué juicioso es de por la mañana trabajando.
4: Nomás que me voy a poner bien chocorrol con este calorcito.
1: Claro. Toca que se ponga bien arriba las mangas para que no quede de bicolor. Que quede ahí bien.
0: No, para que no quede Duvalindi.
1: Eso.
4: Sí. No, hombre, mira, que dice mi esposa que de parte de arribita soy blanco y de abajo estoy moreno. No, pues nomás agarro mi conchita y me la remojo.
1: Dice ya, mira, por fin, un solo color. Ah.
4: Agarro mi conchita y la remojo. Digo, ¿qué pasa con tu café con leche aquí, claro?
1: Café con leche, ahí está. ¿Qué sí, más con sí, colombiano? Sí. ¿Todo bien o qué?
4: Sí, mire mi parce, le voy a decir una cosa, le voy a dar un consejo cuando le vuelva a hacer esa pregunta, este chilango, que es que... ahorita de los rayitos y eso, sí. Dígale,
5: Pues nomás conteste, dígale, me da miedo contestarte esa pregunta.
1: No, es que con Chilango, parce, no sé qué. Porque vea, yo trato de pensar una posible respuesta, ¿no? Pero cuando ya pensé la respuesta, Chilango ya ha pensado en dos preguntas más que vienen con esa respuesta. Entonces estoy como, no le respondo.
0: Sí.
1: No, pero es que.
5: Sí, que le vamos a enseñar barrio a este hombre, porque aquí a mi parce me lo hacían como a mí me hacía cuando llegaba yo allá a México. Me agarraban a puros albures y yo, pues. Que yo nada, pero apenas aprendió el coco.
0: Oye, no. Coco, pero es la pura finta. Porque aquí, a veces fuera del aire, nos echamos unas platicaditas y sí, capta, sí capta. Nada más que me hace que es la finta, nomás para que no se dé cuenta la mamá y el papá ahí en el TikTok.
1: Los que son obvios, uno las coge rápido, que uno queda como, okay, listo, tin, pero
0: las parce, captas hay algunas. Rápido, ¿eh?
1: Sí, pero hay algunas que, parce.
0: Tampoco la agarró esa.
1: No, es que hay algunas que pasan en dos segundos, que es lo que yo veo nada más, que levanto la cabeza y bebes a mí que haciendo así riéndose porque respondí algo, no sé, y ya estoy aquí, no, le explico ahorita afuera del aire y me lo explica y quedo como.
5: No, hombre, ya, no, ya mi entendí. Parce, te voy a decir, mira mi parce, tú, pues, ponte a ver la película esa de Vicente Fernández, se llama Picardía Mexicana 2, ahí vas a aprender todo el albur.
1: Voy a ver.
0: Aprendes mucho ahí, también la, sí.
1: Yo mirando, ¿es en serio?
0: Sí, esas películas sí tienen mucho albur.
5: Sí, ahí vas a, pero más en esa, porque también te acaba el albur, no, hombre.
1: Vea, va a aprenderlas, ahí está. Con colombiano, ¿qué piensa del topic del día de hoy? ¿Tú crees? ¿Crees
0: que el tiempo lo cura todo?
5: No, es la pura falsedad. Sí, ¿por qué mi colombiano? Porque mira, yo perdí a mi mamá estando acá, cuando brinqué el charco y decían que con el tiempo se cura. No.
1: Sí.
5: No, ni con el deceso igual que tuve mi hermano. Sí, lo superas un poco. Ajá. Pero ese dolor siempre va a estar ahí.
1: Claro.
5: Siempre ahí. Nunca, porque digo, pues el amor de la madre es de la madre, ¿verdad? Sí. Igual que el del papá, un hijo. Pero no lo supera, no lo cura todo. Te ayuda a sobrevivir.
1: Sí.
5: Te ayuda a sobrevivir. Pero siempre vas a estar con ese dolorcito, ¿verdad?
1: Bien,
5: siempre
1: sí,
5: vas
1: sí.
5: Con ese... Algunas heridas, sí.
0: Es lo que te iba a decir. ¿Va de heridas a heridas entonces o simplemente crees que todas las heridas es lo mismo?
5: No todas, pero yo digo que más son duras esas los de un familiar, ¿no?
0: Sí. Bueno, más
5: esas
0: que son, una pérdida de la madre y un padre.
5: Las otras sí, las heridas ahí, pero también sí te quedan ahí porque te pones a recordar y dices, hijo. Pero sí. Ahora sí que dicen que Dios se aprieta, pero no ahorca.
0: Sí, como dijo ahorita Gris, la troquera, dice, solo se aprende a vivir con el dolor.
5: Sí, tienes que aprender a vivir con él.
0: Sí.
5: ¿Eh? Y, pero...
1: O sea que...
5: Tienes que clavar en ese dolor tan feo, porque tienes que superar, porque la vida sigue.
1: Ajá. Pero tú crees que uno cambia, o sea, tú crees que después de pronto del fallecimiento cambia. De algún familiar cercano, papá, mamá, uno no vuelve a ser el mismo de antes.
5: No, en unas cosas cambias, ¿me entiendes? A veces como que te vuelves un poquito como que más reservado.
1: Sí. ¿Me entiendes? Ok.
5: Pero sí, no mucho, pero uno sí. Pero ¿por qué? Porque te entra la depresión un poquito, ¿me entiendes?
1: Sí, claro.
5: Pero tienes que superarla porque la depresión es canija, es traicionera.
1: Uh-huh.
5: ¿Me entiendes? Sí. Pero sí, pero tienes que aprender a vivir con el dolor, pero como dicen por ahí, la vida sigue. Y si la vida te da la espalda...
0: ¡Agárrale las nalgas! Ah, no, verdad, no, sí, también, sí, claro.
1: Ahí está.
0: Coco, muchas gracias. Que tengas un excelente día. Feliz este miércoles ya... Ya casi nos echamos la semana.
5: Sí, es miércoles ahí. Ya sabes, si a veces se sienten tristes, que agárrense. Como dice mi primo, yo me siento triste y me quedo viendo en el espejo y le digo, ¿qué pasó? Dice, mira, qué chulada de vato.
1: Eso.
5: Percha, personalidad. ¿Qué te falta, guapo? Nomás el dinero.
1: Hágale pues con colombiano un abrazo, parcero, que te vaya súper bien y feliz. Oh, feliz día.
5: Ya sabes, hay que traerle porque hoy te vamos a tener que hidratar. Con pura aguasaki.
0: Exactamente.
1: Ahí está. Un abrazo, parcero. Muchas gracias. Hola, por tu llamada.
5: Cuídense.
1: Igualmente.
0: Hasta luego. Vámonos a una breve pausa comercial. Ya regresamos, son las 7 de la mañana con 56 minutitos. Muchas gracias a toda la gente que sigue activa con nosotros en las redes sociales. Estamos en el Facebook, en el YouTube, estamos en el TikTok. Muchas gracias a toda la gente que está con nosotros a través de su radio, a través de la aplicación. Recuerda, descarga la aplicación, es completamente gratis. Búscanos bajo Telemundo Nebraska. Y bueno, pues recuerda de darle clic en donde dice este, ¿ok? Y bueno, pues recuerda de comunicarte aquí en cabina al 402-938-9797, línea traída a ustedes por Total Wireless, 1824 oeste de la calle Broadway en Council Bluffs, Iowa. También te puedes reportar por medio de el
6: WhatsApp
1: al 402-502-594-3955 y cuéntanos, ¿el tiempo cura todo? ¿El tiempo cura todo o es simplemente cosa que no hay cosas que no se curan con el tiempo? Pausa chiquita aquí en el Morning Show. Y ya regresamos.
0: La Lili 402.
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18: Hola, ¿qué tal? Les saludan a Ruth Lugo Mejía con la noticia de la hora. La policía de Lincoln ha identificado al hombre que falleció en un accidente ocurrido el viernes por la mañana en el suroeste de Lincoln como Matthew C. Williamson, de 56 años y residente de Lincoln. El accidente tuvo lugar poco después de las 7 de la mañana cerca de Speedway Circle y Park Boulevard. De acuerdo a investigadores, Williamson conducía en dirección norte por la calle 1 a la altura de Park Boulevard cuando no siguió la curva de la carretera y continuó en línea recta. El informe del accidente indica que el vehículo impactó contra un poste de alumbrado, una señalización fluvial, una barrera de concreto y el lado norte de la barandilla del puente. El accidente provocó daños estimados en $15,600 a la infraestructura municipal, incluyendo un poste de alumbrado, señales de tráfico, soportes del puente y una barrera de seguridad. Williamson fue declarado muerto en el mismo lugar del accidente. El accidente continúa bajo investigación. 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
19: Bienvenidos a los deportes. La mexicana Renata Zarazúa, número 74 del mundo y quien perdió este lunes en la primera ronda del Roland Garros ante la rusa Diana Schneider, hizo una autocrítica al considerar que le debería gustar más para competir, para sacar todo el tenis que tiene. Me gusta mucho entrenar. Yo creo que cuando me retire, lo único que no quiero sentir es que pude haber dado más o que pude haber hecho cosas mejor. Me gusta mucho más entrenar que jugar partidos. Ese es mi error, analizó Zarazúa tras caer en la primera ronda. 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

0: 8 de la mañana con 12 minutitos. Muchas gracias por seguir en la sintonía. Saluditos para toda la bandera que se activa con nosotros. A todos los del TikTok.
1: Un besito. ¡Antonio! Para todas
0: saluditos,
1: las
0: tóxicas. Saluditos a todos. Le encanta la buena vida. Ya despertó, ahora sí, el parcerito. Es lo que ocupaba. Se me hace que ocupaba su su merjurje ese, su agua de calzón que se toma todos los días.
1: No, es que dicen que las tóxicas y eso, pero, ay, parce, a las tóxicas también.
0: Me encantan las tóxicas,
1: ¿no? Parce, yo creo que son indispensables tóxicas, tóxicos. Y toda la gente dice como, uy, no, es re tóxico. Ay, ¿usted le gusta?
0: Ahí sí le
1: gusta.
0: Ahí
1: no le gusta el juicioso, porque el juicioso usted lo dejó porque, ay, es que estoy buscando algo más, me quiero encontrar. Y ahí está con un tóxico que la trata mal. Pero ahí usted está como, ay, pero no, él va a cambiar.
0: Ajá. Sí, tú, ándale. Sí.
1: Él me prometió que no iba a volver a tomar.
0: Ajá.
1: Se lo prometió cuando el domingo por la tarde, pues claro, no es sí, que empieza la semana.
0: Lunes, martes, miércoles, jueves, a lo mejor el jueves.
1: Obvio.
0: A lo mejor el jueves se lo respeta, pero ya viernes, sábado, domingo, no. Otra vez sigue la misma burra.
1: El viernes ya. Usted sabe cómo me conoció. Usted, déjame un beso.
0: No, sí, ya sabe tiene cómo me pongo para que me.
1: Tiene queso aquí, no importa, quítemelo.
0: Así. Lándelo.
1: Claro, bien.
0: A ver, te digo.
1: Ahí está. Muy buenos días para todos los que nos están sintonizando. Qué rico que estén aquí en la mañana con nosotros, empezando este hermoso miércoles, mayo 27. El topic del día de hoy. ¿Usted cree que el tiempo sí cura todo? ¿O hay cosas que ni siquiera el tiempo se atreve a curar ni a sobrellevar? Llámenos aquí a cabina 402-938-9797. O si no, escríbanos a la línea del WhatsApp al 402-594-3955. Déjenos saber si realmente el tiempo cura todo o ni siquiera el tiempo cura.
0: Saludito rápidamente por ahí en el TikTok. Saludos para Toño, que dice que Toñito dice que anda en Italy, anda en Italia. Dice que fue por una excursión de la escuela. Es que felicidades, Toño,
1: Saludini para Toñini. Vea, a la mamá de Mateo, saluditos también. A Wilmer Parada también. Muy buenos días.
0: ¿A quién?
1: A Wilmer Parada. Ahí está, dice. Oh. ¿En serio? ¿O Prada, güey?
0: El disléxico
1: no, soy
0: yo.
1: No, dice Wilmer Parada. Dice, qué rollo con el pollo. Saludos de parte del rey. Saluditos, Wilmer. Muy bien, muy bien. Saluditos para Archibaldo Aguilar.
0: Ya se aceleró el parcerito.
1: No sé si verdad ese es el nombre o pusieron uno ahí mientras tanto y yo de tonto la acabé de leer. Pero no, está bien. Saluditos también para Wendy Fuentes, para Toño también. Ay, Toño ya le dije. Sí. Ay, parce, tenemos también saluditos en WhatsApp. O vamos para llamadas.
0: Vamos con las llamadas primero y luego vamos con el WhatsApp. Paso, así es que vámonos a la línea.
1: Muy buenos días.
2: Mike, buenos días, ¿cómo estás?
0: Ah, buenos días.
1: Ya le comunico a Mike.
2: Parce, ¿cómo te va, parce?
1: Bien, ¿cómo estás?
0: A ver,
1: Moreno, ¿sí o no? Moreno, ¿sí?
2: Que mande.
1: Ah, ahí está. Yo. No, es que me dijo Mike, ¿quién es? Dije, no, es el Moreno.
2: Ajá, sí.
1: ¿Qué más, Moreno? ¿Cómo estás el día de hoy? ¿Cómo amaneces?
2: Bien. Todo bien.
1: Qué bien.
2: ¿Qué, parce? ¿Hasta dónde llega Colombia en el Mundial?
1: Ay, parcero. Vea, la respuesta es de puro amor porque soy colombiano, porque de verdad que el equipo me tiene muy triste. Yo creo que por ahí a segunda ronda o máximo como a octavos. Ya cuando se empieza a cerrar ya el grupo.
2: Sí. Yo estoy seguro que va a llegar más lejos que México.
0: Ándale, ¿tú crees?
1: No.
2: Sí. A mí me gusta mucho la selección colombiana desde los 90.
0: Ajá.
1: Chévere. A mí se me hace que la mejor fue cuando fuimos a Brasil, que pobrecito Falcao no pudo ir, pero ahí fue yo creo que cuando explotó este James. Ahí fue cuando se empezó a dejar ver por todo el mundo. Pero esperemos que sí. ¿Tú dónde crees que llega México? ¿Hasta dónde o qué?
2: México, a la primera ronda, parce.
1: ¿Será? Depende con el grupo con el que les tocó.
2: Bueno, va a pasar a la segunda ronda, pero está ahí. Toma.
1: Sí, algo así. O sea, amo mucho mi selección también y todo, pero.
2: A ver si lo que haga México para el próximo mundial se nos olvidó. Dicen que el tiempo cura las heridas, ¿no?
1: Ahí está otro. Perfecto. Bien, Moreno lo conectó perfectamente. Sí, pues esperar a ver, esperar porque a mí me da, es como tristeza que la gente por ahorita se emociona y todo y otra vez salen con cosas y... Pero bueno, sí, en fin, ojalá que gane ahí el mejor. Mucha gente está diciendo que va a ganar Francia este mundial.
2: Puede ser.
1: Esperemos a ver.
3: He escuchado también eso yo.
1: Me han dicho que
2: Francia. Si disfrazan a Paris Saint-Germain de la selección, sí.
1: Sí, literalmente. Sí, sí, sí, Moreno. Moreno, cuéntenos qué piensa del topic del día de hoy, ya que lo conectó también. ¿Cree que de verdad el tiempo cura las heridas o ni siquiera cura las heridas algunas veces el tiempo?
2: No, el tiempo no cura nada. Nada, nada. No. Te hace olvidar las cosas, sí, pero ponemos el alcohol y te vuelves a acordar otra vez y ya valió.
3: Ándale.
1: Sí, sí, sí, sí.
2: Sí.
1: No, es que hay cosas. No.
3: Maldito alcohol.
2: Sí, claro.
1: A veces dicen que ahoguen las penas y dicen, estas traen flotadores.
2: o que busca otro clavo para ¿cómo
3: dicen? Clavo saca otro clavo.
2: Ándale así. Se te va el otro clavo y te vuelves a acordar.
3: Te vuelves a clavar.
1: Ya está clavado dos veces. Sí. No, sí pasa, no, sí pasa.
2: No. Yo no creo que el tiempo cure las heridas, mucho menos. No, lo que dije, siento que para mí es lo lógico. Te hace olvidar las cosas. Posiblemente no te recuerdes, pero al rato te vuelves a acordar otra vez y vuelves a caer en la nostalgia.
1: Sí. Yo creo que sí. ¿Y tú crees que eso ni siquiera con el tiempo va a pasar? O sea, ¿te vas a acordar de ese mismo momento triste y lo vas a revivir cada vez que te acuerdes? ¿O crees que cambia en cuanto al tiempo va pasando?
2: Posiblemente te duele menos.
1: Sí. Pero igual va a estar ahí el recuerdo.
2: Pero ahí va a estar siempre. Sí, yo todavía me acuerdo. Hace 30 años cuando mi hermano me chancleó.
1: Sí. Sí, sí, sí, tienes toda la razón. Toda la razón, Moreno. Muchísimas, muchísimas gracias por comunicarte.
2: Bueno, no se pongan tristes, hombre.
1: No, tranquilo.
3: Más tristeza, bueno, hombre.
1: Esto ya con el tiempo va a pasar.
2: Si ustedes lo pueden lograr, olvidar, díganme cómo le hacen.
1: Sí, señor. No, es que hay cosas que toman su tiempo. Y ni siquiera se olvidan. Solamente es que uno las deja guardaditas en la cabeza por un ratico y ya. Pero esas están ahí.
2: Claro. Chévere. Muchos bien. Dicen que el pasado es pasado. Déjalo ahí. Pues sí, ahí lo dejas, pero...
1: Está.
2: De repente llega otra vez y aparece tu pasado.
1: Toda la razón. Así es, Moreno. Muchísimas, muchísimas gracias. Un abrazo enorme y gracias por comunicarte el día de hoy con nosotros para exponer tu punto de vista.
2: Bueno, parce, Miki, tenga buen día.
3: Igualmente. Muchas gracias. Cuídate.
2: Sí.
3: Saluditos.
2: Los demás no, nomás ustedes.
3: Nomás nosotros.
1: Todo específico.
3: ¡Ay!
1: Los demás, no.
3: Oye, dice por ahí Archibaldo que si eres colombiano, que le hagas el día con una frase, que lo haga lo más sexy posible, que le digas, ¿qué hubo pues,
1: papá? Pero eso lo va a decir yo como, ¿qué hubo pues, papacito? ¿Cómo se lo va a decir, papacito? Se tocaría como así.
3: Como viene este...
1: Como las que hablan así de por allá.
3: Así.
1: ¿Cómo es que se llama?
3: Archibaldo.
1: Archibaldo. Archibaldo, buenos días, pues, papacito. Vaya, prepáreme el desayuno. Quiero chocolate.
3: No, para. Pero no solo así. Y Archibaldo.
1: Es que suena muy. Ya suena muy.
3: Pues es que Archibaldo, tú, ¿para qué le haces eso? Le hubieras hecho regular.
1: Yo, dice, no, pero como, suena más chistoso que le digo Archibaldo, que yo, pues, papacito.
3: Como el de Shrek. La de Shrek.
1: Hola, papucho. Es un papucho.
3: Colombiano papucho, dile.
1: Hola, mi parcerito papucho.
3: Oye, tenemos
4: amigos
3: ahí en el WhatsApp. Vamos a ver qué nos dicen por ahí.
4: Hola, chicos, buenos días.
3: Carmencita.
4: Estoy escuchando el show. Y en lo personal, yo pienso, mi humilde opinión, es depende qué tan sentimental sea la persona. En este caso, mi papá hace como 7 años falleció.
1: Uh-huh.
4: Y cuando yo voy a México, la primera vez que fui, dije, ok, solo necesito ir a donde él está y ya. Y voy a sanar eso. Entonces, no. Yo, gracias a Dios, voy y... Todavía me duele mucho. O sea, no puedo, no hay palabras para llenar ese espacio. Y más porque cuando él falleció, pues tristemente no pude ir. Sí. Pero me duele, de hecho, ahorita estoy hablando de esto y me lastima mucho saber que él ya no está, porque una que soy bien sentimental y otra pienso que eso no lo voy a poder superar. No, pero pues hay personas que son muy fuertes y han pasado los años y superan a un familiar, pero yo no puedo. Sorry.
1: No, qué bonita, Carmencita, tranquila.
3: No,
1: cuál
3: te preocupes. Ah, te mandamos un fuerte abrazo.
1: Sí, Marzo,
3: la mera verdad es muy difícil. Y como lo hemos mencionado, o sea, acabamos de decir ahorita que no se puede sanar esa herida. Es lo único que se le hace es nada más como ponerle una curita encima como para poder aprender a vivir con ella. Sí. Pero eso es muy difícil de poder sanar. Y Carmencita, te mandamos un fuerte abrazo. Neta que no tenemos palabras, ¿verdad?, para decirte así, porque pues sí, es muy difícil, pero te mandamos un fuerte abrazo. Mira, llora lo que tú quieras, no pasa nada,
1: Mucho. No, claro, parce, es que es el dolor también de un familiar. Yo creo que no hay dolor tan fuerte, ¿verdad?, como llegar a perder a algún familiar. Sí. Y más que aún uno del primer núcleo, o sea, papá, mamá, hermanos. Uy, parce, yo creo, o hijos, de pronto que a veces muchas personas eso es lo que reniegan y como que reniegan contra Dios incluso, porque sí. Si el orden es que los hijos entierren a los papás, porque yo de papá estoy enterrando un hijo y es muy fuerte. A mí se me hace que, de verdad que te mandamos un abracito, Carmencita, y tienes toda la razón de estar así también, es tu duelo personal. Y yo creo que lo que decía ella, uno no olvida nunca la muerte de un papá o de una mamá, y decir, ay, mi mamá sí se murió hace como 6 años, ¿y qué más que vamos a hacer? Sino que uno siempre queda como... O sea, siempre va a ser una astillita que va a quedar ahí adentro. Yo creo que por siempre, hasta que uno también se reúna ya con ellos.
3: Y lo mismo como dice Wendy también ahí, el no poder ir al país y perder seres queridos es muy horrible. Y sí, es cierto. La verdad es el doble, ¿no? Uh-huh. Pero bueno, vamos a ir al siguiente mensaje.
5: Good morning, chicos. ¡Lili! ¿Cómo están? Feliz miércoles.
1: ¿Y ahora?
5: Ella se me olvidó qué día es, ¿ok? Anywho, ¿cómo están, chicos? Espero estén muy bien. Espero hayan disfrutado su fin de semana. El topic de hoy, el tiempo lo cura todo. Bueno, ponle que el tiempo cura las heridas y todo, pero quedan las cicatrices. Ajá. Ok, entonces el tiempo puede curar todo. Puede curar un dolor. Como dijeron, la pérdida de un padre, de un familiar, pero la cicatriz de la pérdida de ellos queda ahí para siempre, está ahí y no te la puedes quitar con nada, ¿ok? A mí, pues apenas un año que fallecieron mi papá y mi hermana. O sea, y los dos juntos, los dos el mismo día, no que uno unos meses antes o un año después, no, el mismo día, y no fue un accidente así básico ni nada, fue un accidente de carro, ¿ok? Y fue horrible, ¿ok? Entonces tú te quedas con eso en ti y te queda ese pesar de que ya no los viste, de que ya no vas a volver a verlos. Entonces sí, básicamente no tienes otra cosa que hacer más que seguir adelante. Aprendes a vivir sin las personas. Sabes que ya no están ahí, ya no van a volver, o esa persona en la que dejaste, o el dolor que te causaron, pues tal vez ya no lo vuelvas a sentir, pero queda el dolor ahí de que algún día te pasó algo y dices, ya no quiero volver a pasar eso, porque queda ahí la cicatriz. Entonces, si uno dice, no, pues ya no quiero volver a pasar eso, pero te queda la cicatriz de las cosas que has vivido. So, básicamente, pone que tu corazoncito tiene un montón de curitas. Y ahí está echándole ganas para seguir adelante, porque no hay otra cosa más que hacer que seguir. Aunque sea con dolor, con la tristeza, pero seguir. Pero bueno, chicos, los quiero mucho.
1: Nosotros también.
5: Se me cuidan y se portan bien. Bellis.
3: No creo, pero bueno.
1: Lili,
5: yo puedo contestar esa pregunta, Paz.
1: Uy.
5: No. Nadie que pierde a un ser querido, especialmente a un padre, vuelve a ser la misma persona. Y a mí me lo han dicho, que ya no soy la misma persona de hace un año. Entonces, y yo lo he notado, que ya no soy la misma. ya básicamente los pensamientos son diferentes. Y pues ya todo, no es que me valga, pero o sea, nunca me he dejado de nadie y pues ahora menos, ¿verdad? Pero no, uno no vuelve a ser la misma persona.
1: Oiga, sí, no es que pasa a algunas personas, yo creo que algunas no, yo creo que todas las personas cambian cuando de pronto tienen alguna pérdida tan importante. Y no encuentro que cambien, que, ay, no, es que ya no se ríe. No, sino lo que estaba diciendo ahorita de Lili, de pronto que dicen, antes no me dejaba cuando estaban ellos, ahorita muchísimo menos. Y es como ese boost, como ese impulso que le da como de berraquera a las personas, como cuando de pronto llega a faltar algún padre o algo que no sé, ¿verdad? Como que, ¿qué sentimiento activa eso? Que dicen, no, ya como que le pierden el miedo a muchas cosas, que dicen, ya lo que más quería yo, no sé, mi mamá o mi papá, ya no están, ya qué miedo a qué le va a tener, yo no le tengo miedo a nada. Y cogen una berraquera que uno queda como, uy, o sea, que les cambia completamente el panorama de muchas cosas. Pero gracias, Lili, te mandamos un abrazo enorme. Sí. Y si bien, no, chévere, y para Carmencita también un abrazo y un besote gigante, Carmencita. Yo sé que, pues, gracias a Dios todavía no tengo el sentimiento o el saber cómo se siente, pero me imagino que es bastante fuerte. Así sí. Es que tú estás totalmente en tu derecho, Carmencita, de sentirte así. Te mandamos un abrazote enorme.
0: Así es. Muchas gracias. Y bueno, pues ya saben, número en cabina 402-938-9797, 402-938-9797. 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
1: 402-594-3955. Y ahí nos puede mandar un anónimo también. Nos puede mandar un audio, una fotico que digan, muchachos, miren esto, tanta. Y ahí también vamos a opinar. Y la fotico la podemos mostrar aquí también por el TikTok.
0: Así es. Dice, parce, ¿vendes chicles? ¿Que por qué ese paquetote? Parce. ¡Ah, goloso!
1: Habla con una toalla.
0: ¡Qué goloso me cae! Vamos a la línea telefónica, vamos a ver quién anda por acá. De voladita, Lobo, buenos días.
6: Buenos días.
0: Buenos días, ¿cómo está nuestro gran amigo el poeta de Omaha?
6: Aquí escuchándonos y reflexionando acerca del tópico del día de hoy.
0: Sí, está medio controversial. Todos nos estamos siguiendo mucho a lo de la pérdida de los familiares.
1: Exacto.
0: Y sí. Right?
1: Porque puede ser una pérdida o una ruptura amorosa. Ajá. También. Pues, si usted de verdad cree que el tiempo va a curar ese ex que nunca pudo olvidar, o simplemente dice, no pueden pasar 40 años y todavía sigo entusado por esta persona. O dicen, ya el tiempo dejó que eso pasara. Cuéntenos, sí. Poeta.
6: Ok, respecto a algún amor, yo pienso que no es el tiempo quien va a olvidar, es uno mismo el que va a olvidar y los va a dejar ir. Es muy diferente a perder a un familiar o a un amigo o a una persona cercana. Ajá. Me tocó la fortuna o el milagro de Dios de haber perdido a un hermano, a mi mamá y a mi papá en el lapso de un año.
0: Uy.
6: Y pues sí, se siente y nunca se van a olvidar. Pero yo pienso que debemos de pensar en esta forma. Cuando es un papá o la mamá quien falta, debemos de tomar en cuenta que nosotros somos parte de ellos. La mitad de mi papá y la mitad de mi mamá. Todas nuestras células y todo nuestro ser están hechos de la mitad de cada uno de ellos para formar uno que somos nosotros. Entonces van a morir ellos en su persona, pero van a seguir viviendo nosotros y podemos seguirlos manteniendo vivos. Con nuestro comportamiento, porque lo que hagamos con nuestro cuerpo y con nuestra persona lo van a estar haciendo ellos. Ahora, a veces hay sufrimientos que ellos tienen que nosotros no comprendemos, porque va a ser al hijo o a la hija, a la última persona que ellos se van a acercar. Entonces, sí. Cuando ellos se van, tienen un lugar especial, si todos creemos que tenemos esa salvación, porque la muerte no es el fin. La muerte es un paso nada más que damos en nuestro destino. Entonces, no quiero meterme mucho en lo religioso, pero vamos a pensar que un día vamos a volver a estar juntos nuevamente. ¿En qué forma y en qué estado no lo podemos saber, solamente podemos creerlo. Entonces sí se fueron ellos, pero siguen vivos en mí, y en cada respirar y en cada latido de mi corazón, ellos siguen viviendo y seguirán viviendo, porque yo soy parte de ellos.
1: Sí, señor.
6: Mucha gente no entiende, se piensa que yo quiero meterles ideas o que esto. No, cada quien es libre de pensar y es libre de vivir su duelo como lo siente. Si tienen ganas de llorar, lloren. Si tienen ganas de reír, rían. Si tienen ganas de gritar, griten. Pero no escondan ese sentimiento que ustedes tienen por haber perdido a una persona, ya sea amorosamente o ya sea familiarmente. Demuestren, enseñen quiénes son y no se cohiban. El amor es lindo, el amor es hermoso, y cuando se trata de los familiares es aún más lindo y más fuerte. So, vamos a seguir adelante.
3: Muy cierto, muy cierto. Muchas gracias,
1: gracias
3: por estas sabias palabras, la mera verdad. Muchas gracias por estar aquí, que tenga un excelente día también, feliz miércoles, y bueno, pues le mandamos un fuerte abrazote, ¿eh? Ya le manda también saludos por acá, Wendy.
6: ¿Perdón?
3: Le manda saludos Wendy también, dice, ya llegó la voz de la experiencia, le manda saludos, dice, me gusta escuchar al diácono, dice, me confortan sus palabras, sabias palabras, ahí está.
6: Ok, pues muchísimas gracias y espero que sigan recibiendo bendiciones, no solamente de consejos, sino también de obras buenas que el Señor les manda.
3: Amén, muchas gracias.
1: Muchas gracias.
6: Y saludos allá a las muchachas de Fremont, de la iglesia de San Patricio.
3: Ahí está, saluditos, sí, saluditos para todas ellas, saluditos.
1: Un abrazo.
3: Hasta luego, pues, ahí está. Muchas gracias. Vamos a la siguiente llamada de voladita. Luego, buenos días.
7: ¡Buenos días, chamaco!
3: ¡Buenos días, chavita! ¡Qué rollo! ¿Cómo andas?
7: ¡Hasta me traen pero así como moco en mole! ¡Ándale!
3: ¡Está bien! ¡Lo bueno es de que hay trabajo!
7: ¡Bendito sea el señor!
3: Exactamente. Chavita, qué platícanos, bueno, cuéntanos, ¿tú qué opinas sobre el topic del día de hoy? ¿El tiempo sana las heridas o nomás nanay nanay?
7: Mira, Micaelo, dicen los expertos que sí sanan. Dicen los expertos, ¿eh?
3: Ajá.
7: Pero a mí no me han sanado.
3: No la han sanado, ni con las no, ni con los tequilas, ni con las virongas, la olvida, sí.
7: ¿Sabes de qué esas cosas son del demonio? Dijo el difunto vitrina.
3: Son cosas del demonio, pero es que bien que la disfrutas.
7: No, las disfruté.
3: Ah, la disfrutaste. Ok. ¿Qué fue, el fin de semana o qué?
7: ¿Qué pasó? Yo tengo unas primaveras que no me sale el chamuco.
3: ¿A poco sí, chavita? Ya no sí, pisteas.
7: No, yo tengo unas primaverías, unas cuantas, unas 24, 25.
3: Por ay, ahí. Pues qué feo tu caso, chavita, ¿no es cierto? No, bien, qué bien, chavita, no, qué bueno, qué bueno. Tú muy bien, chavita.
7: Ya quieran que no los envidio. No,
3: está bien, chavita, eso no es envidiarle a nadie en eso.
7: De que se me antojan, porque no soy de palo, ¿verdad?
3: Exactamente.
7: No. Y luego con esos calormazos, ay, me acuerdo de unas one wine, ¿verdad?
1: Ahorita ya se le empieza a hacer agua a la boca. Unas voy con hielito.
7: Y la neta sí, ¿eh?
3: Ya ves.
1: Bueno, de vez en cuando no se puede dar el gustico por ahí una cada dos semanas.
7: Sabes de que la verdad te voy a ser completamente bien sincero, no estamos saliendo del tema, pero lo que sea de cada quien, siento que voy a decaer, pero
3: No, entonces no caiga la tentación, aléjese. Cruz, que se vaya el diablo, que regrese Jesús.
7: Exactamente, y luego como dicen por ahí vulgarmente, luego tienen pretextos.
1: Sí, no, pero espero, porque yo entendí mal, es no tomas es por cuestiones médicas o por cuestiones que tú querías ya dejar de tomar.
7: No, sabes de que me amarré dos y dejé uno suelto.
3: O sea, por sus propios méritos lo hizo. Ya,
1: yo creí que era por algo médico, que dije, ay, por algo médico, pues ay, de vez en cuando una que otra, pero no, porque, pero si está con una ya prueba personal, usted que diga, no, ya voy a dejar de tomar, no, si ya no, mejor no.
7: No,
1: es que una cada dos semanas.
7: Dicen que mi cuñado me dio una taquetiza.
1: Un ataque,
7: ¿sí? Que por eso ya dejó de pistear. Le dije, ¿cómo estoy agradecido con ese vato?
1: Ay, pero bueno, ahí vas bien.
7: Bueno, ¿de qué se trata el tiro, dijimos?
3: Ya, de que si el tiempo cura las heridas.
7: Ah, no, no. yo pienso que dicen los expertos que sí, pero pues a mí, te vuelvo a repetir, a mí no me ha curado nada. Yo voy de caída en caída, me estoy levantando bien cuando ya tengo la otra preparando. No.
3: Pues hay que hacernos una limpia tú, chavita, con huevos de avestruz, nopales, a calzón quitado.
7: Fíjate que hablando de eso, nomás que ya se murió doña Minga.
3: Ah, caray.
7: Sí me hacía falta una limpia con unas gallinas prietas.
3: ¿Eh?
7: Sí, la verdad que sí. A
3: calzón quitado con nopales y toda la cosa ahí. Sí. Con varas esas de... Que el parcerito.
1: Ay, Carlos, que
3: ya se lo imaginó.
7: Es que sí. Está difícil, Miki. Pero te vuelvo a repetir, mira, cuando pasan las cosas, como estaba hablando ahorita del el camarada pasado, pues, ¿sabes? De que cuando se van los familiares y qué cosas. Ajá. La verdad, lo que sea de cada quien en esta situación aquí, la que mira por delante nada más es la primer familia, la neta. Sí. Porque ya que los primos, que los tíos y que güey que vino, no, la neta eso es una mentira. Quisiera equivocarme, ajá, pero eso no es cierto. Uh-huh. Solamente el que carga el morral sabe lo que lleva cargando, la
1: sí,
7: verdad. Y
1: total, sí señor.
3: Muy cierto.
7: Hijo de la fregada, ¿para qué te cuento si yo vengo sabiendo de unas que para qué te platico?
3: No, pues salen los kilos.
1: Le tiene fresquito todavía.
7: Pero bendito sea Dios que todavía no nos toca a nosotros y como que ahí encaminamos unos, como quiera esos ya fregaron, quién sabe a nosotros nos vayan a echar en un cabrón tambo con cable, ¿ah?
1: No. Sí, te da la razón. Pero bueno, chavita, muchísimas gracias.
7: No, está bien, parcerito.
1: Un abrazo.
7: Como quiera, ya saben, ahí andamos, muchachones, échenle ganas.
3: Ahí estamos.
7: Puro para adelante, para atrás, ni para agarrar impulso.
1: Eso es salud. Mira, saludos de DJ Chelita también, que dice saludos a Chava, aún que me diga Graciela.
3: Ajá, no, es aunque que la me otra diga le dijo Graciela.
1: Oh, ¿en serio? Sí. Ay, Chava, se pasa.
3: Es que no sabía, chavita.
1: Bueno, el tiempo cura todo.
7: Fíjense, permítanme que los interrumpa, fíjense que ahora sí, como dijo mi señor, suego en paz, descanse, vale. Chelita está fea, pero me cae bien.
1: Ah, vea, está hermosa, Chelita.
3: ¡Qué no, buena, chavita!
7: Me cae bien, Chela. Fíjate que sí, la pura verdad, es una mujer que definitivamente me gusta su sentido del humor, lo que sea de cada quien. No porque le ande haciendo la barba, ¿verdad? Pero, o sea, desde un principio que le empecé a escuchar en el radio, la pura neta le andaba queriendo aventar los perros, pero...
3: ¡Hoy pues, güey!
7: Es una mujer muy trabajosa.
1: Ah, sí, bien berraca, sí es. Ese sí es.
7: No.
1: Trabajadora.
7: No, eso que ni queda. Y que le eche para adelante también. Muchas gracias, Chelita. Ya sabes que aquí se le quiere.
1: Vea, ahí también. ¿Cómo,
7: amigo? No sabes, no me vaya a estar oyendo aquel picudo y me vaya a querer buscar, ¿verdad?
3: Hey, el Big Mike.
7: No. En Santa Paz.
3: Sí.
1: Vea, pues.
3: Amor y paz, dice.
1: Ahí hágale, estamos, chavita, un abrazo enorme.
3: Saludos por ahí para todos los de Isaac Arriaga, Michoacán, que también es puerto, dice. Vamos a ir a una breve pausa. Parcerito, tenemos que ir a la pausa. Ya nos aventamos un buen, nos van a regañar, ¿eh? Vamos a la pausa, regresamos de voladita. Buenos días.
1: Ya venimos.
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2: O mínimo, haz lo del parce.
3: ¿Qué? ¿Le venió?
2: Alégrate el día, nada más. Es lo que es, parcerito.
3: Tiene que estar feliz.
2: Ahí estamos hablando. Del ombligo nomás.
3: Eso.
2: Así como que estás trabajando, no pasa nada. ¿Eh? My favorite.
3: Muchachos, muchachas, chicos, chicas, muy buenos días. Seguimos aquí en el Morning Show con DJ Vicky y conmigo con Sebas, el parce. Muchachos, qué rico que estén aquí todos conectados, mandando sus mensajes, mandando sus buenas vibras. De verdad que es muy bacano verlos a todos aquí conectados. Diego, muy buenos días. Chelita también. A Ángel Gómez, que estaba por ahí también. A Wendy, a Katy, a Chiquis, a la mamá de Mateo también, a Wendy. Un abrazo enorme, verdad, muchas gracias. Qué lindos por estar ahí. Mi papá también estaba por ahí escribiendo. Sí, qué rico, qué chévere. Un abrazo enorme y un saludo muy, muy, muy grande para todos ustedes. Y gracias por compartir sus pensamientos acerca del topic del día de hoy, de qué es, quiere que el tiempo cura las cosas, o hay cosas que ni siquiera el tiempo cura.
2: Así es. Pero bueno, desafortunadamente el tiempo es oro y bueno, se nos acabó el 20. Le tenemos que echar dos 20 pesitos a la rocola, pero bueno.
3: Ay, parce. Sí,
2: ¿algún otro saludito? ¿Otro mensajito? Dale.
3: Son dos. Dice: yo perdí a mi papá hace 7 años y no hay resignación, no hay superación. Es un dolor tan inmenso que poco a poco vas aprendiendo a vivir con ese dolor y no vuelves a ser la misma persona. Y tenemos otro mensajito también acá. Dice: si quieren saber lo que son los días grises, solo lo entenderán cuando pierdan a un ser querido que realmente amen. Sí. Yo perdí a mi mamá hace 7 años atrás. Y todavía tengo ese dolor en el corazón. Simplemente se aprende a vivir con él. Y entiendes el dolor de los demás solamente así. Eso es demasiado fuerte. Saluditos también. Saluditos.
2: Ahí está. Sí, le entendiste el otro también, ¿verdad? Sí. Sí. Ya ves, ponte a vender chicles. Pero.
3: Un abrazo para todos. Abrazito también. Gracias por el comentario.
2: All right. Parcerito, rápidamente. Vamos a cerrar el topic del día de hoy con algo que por acá acabo de encontrar. Dice: porque una cosa es decir ya lo superé y otra muy diferente es bloquearlo, desbloquearlo y volverlo a bloquear cada quincena. Al final, el tiempo no siempre cura todo. A veces el tiempo solo te enseña a vivir con lo que pasó. Hay heridas que sanan, hay otras que dejan cicatriz y hay otras que nomás ocupan una canción, unas chelas y una madrugada triste para volver a doler. Pero también es cierto que nadie se queda igual después de sufrir. O te haces más fuerte o te haces más tóxica. Y hoy quedó más que claro que muchos dicen que ya superé a mi ex, pero todavía saben hasta cuando se cambia la foto del perfil del Facebook.
3: Ah, sí. No cambié la foto de perfil, solo la puse privada, dijo el conejo malo.
2: Exactamente. Oye, es que por cierto, si miraste que va a ser parte de la nueva película de Toy Story.
3: ¿En serio?
2: Sí.
3: ¿Y quién va a ser?
2: Va a ser una pizza con lentes. Con unas gafas. Sí.
3: Se lo sabía.
2: Te lo juro.
3: ¿Otro Toy Story?
2: De Toy Story, yeah.
3: Pero uy, ¿cuál van? Toy Story. ¿Ya están en competencia quién saca más películas? ¿Toy Story o Fast and Furious?
2: Mira.
3: Ay, parce, sí. Toy Story 5. Sí, hace pizza with sunglasses. O hace la pedacito de la pizza. Hey, Andy, ponte esta canción. Dile a tu mami que venga a bailar aquí, que no que sea tan penosa. Que venga aquí a perrear a la pizza. Se llama Bad Pizza Baby.
2: Hubiera estado bien que le hubieran hecho un personaje de un conejo, ¿no? Jack is Bad Bunny. Like, hubiera sido un conejo malo, literalmente.
3: Sí. ¿Te imaginas?
2: Es que Pixar no la supo hacer. Call me para más consejos, Pixar.
3: Andy, no te preocupes. Ay, Andy.
2: Va a pensar que es este Andy, nuestro jefe, ¿eh?
3: No. Entonces, Toy Story. Vos. Like.
2: Ahorita va a venir nuestro jefe a decir:
3: ¿de qué estás hablando?
2: About me?
3: No. Oigan, muchachos, qué chévere. Gracias y un abrazo enorme. Gracias por participar en el topic el día de hoy. Miki, muchas gracias, un abracito. Muchas gracias nuevamente a las personas que llamaron y que participaron el día lunes, que tuvimos un homenaje bien bacano a los soldados caídos ahí del Memorial Day.
2: Muchas gracias por su servicio,
3: muchísimas gracias. Y el tema del día de hoy, el topic, estuvo bien bacano, chévere, también es válido pasar. Hay muchos lutos que yo creo que no se van a sanar nunca, solamente uno lo pone en un lugar en la cabeza donde siempre va a seguir doliendo un poquito cuando uno pasa por encima de eso. Pero pues la vida sigue. Sí. Así es que muchísimas gracias para todos. Los quiero mucho. Les mando un besote a cada uno. Un abrazo enorme. Y nos vemos el día viernes. Entonces, sonríanle a la vida, muchachos. Está empezando a pegar el calorcito fuerte. Así es que mucho cuidado por ahí con la cremita, con el sunscreen, con el protector solar. Y manténganse bien hidratados.
1: Ahora. Me haces el favor ya. Y esto me le pone pausa porque estoy en la despedida, hermano.
3: No mentiras. No, chévere. Síganme ahí en redes sociales. Sebas el Parce en TikTok o el Parce Radio.
2: Ya cállate, el hermano
3: Instagram.
2: De la luz, el Parce.
3: Y cuénteme que le puedo colaborar. Soy el asistente estrella. No mentiras. Los quiero muchísimo. Dios los bendiga y nos vemos el viernes.
2: No, espérate. Dime. Yo tengo un pollito que comerme. A ver, ¿quién es el encargado de las cuentas aquí del parce? ¿Quién es el que te prostituye? El que te vende en las redes sociales. A ver, ¿quién es? ¿Quién? A ver, ¿quién?
3: Es que estaba, porque a mí una vez me dijo Chelita.
2: Cuida bien lo
3: no,
2: que vas a decir.
3: No, es que ya había tenido algo de unas. Ay, Dios mío, está Chelita. Yo no sé, ustedes de... No,
2: ¿del pues, club de fans?
3: Ese.
2: Ella. Pero de lo de la money, ¿del money quién?
3: No sé, pues, muchachos. Ah, es okay. Que toca ver el money.
2: Pues
3: no, pues Miki está diciendo que se contacten con él, que para shows privados y todo eso.
2: Y toda la cosa, ya. ¿Sí o no?
3: Entonces, ahí está diciendo.
2: Entonces, ¿quién?
3: Del money, yo creo que
2: de
3: Miki,
2: contrataciones, ¿no? Ahí está.
3: Recuerda que el viernes está.
2: ¿Verdad?
3: Mira, ahí Chelita.
2: Está, ya
3: recuerda que el viernes estoy contigo.
2: No pasa nada.
3: Ay, no, yo ustedes dos los quiero muchísimo, muchachos. Mucho, en serio, ¿no? A ustedes dos, principalmente a Don George también. Ahí está, Don George es el que se encarga de eso.
2: No, ni más que. Tenga alma. Ah, sí. No tiene redes sociales, no sabe nada de eso.
3: Ay, no, yo. No, un abrazo para Don George. Pero no, ustedes dos los quiero muchísimo. A eso. Pues no hay pelea. Chelita, pico de humor y también Miki, un abrazo enorme. Y a todos ustedes los quiero mucho, en serio.
2: Ya dijo él, ahí está grabado, ni modo, no pueden back, ya lo tengo ahí grabadito, está grabado aquí en el TikTok, está grabado allá en el Facebook y está grabado también aquí en la computadora. Así es que ya.
3: Qué lindos todos, ahí no está. Los quiero mucho.
2: Yo te dije,
3: gracias.
2: Chelita puede ser la del club de fans, ahí sí, ya. Dale el club de fans ahí, quieres. Pero lo de redes sociales y todo lo demás, eso, aquí un servidor que para contrataciones de solo para desesperadas y toda la cosa. That's all on me, ¿ok?
3: Vea, pues.
2: No more. No. Hay más. Se ha dicho. Se dijo y se tuvo que decir.
3: Ay, no, vea, sí, Chelita.
2: El viernes no creo que llegue, que vaya.
3: Chelita, yo te traigo el viernes algo.
2: Ahí
3: te
2: está.
3: Traigo tu cookie.
2: Te va a contentar.
3: Tu caramel cookie. Shake.
2: Arre, ahí está.
3: Está bien. No, pero bueno. Sí, los quiero muchísimo. Dios los bendiga. Les mando un besote enorme. Y nada, chévere con esta vibra, con esta alegría que siempre caracteriza. Gracias por tenernos de número uno, muchachos. Muchas gracias por toda su interacción con nosotros en las redes sociales, a los de Facebook también, a los que están en el carro, en el trabajo. Los quiero mucho y les mando un abrazo y que Dios los bendiga. Nos vemos el viernes entonces. Y que tengan un excelente día calientico porque está haciendo calor. Besitos. Los quiero.
2: Ahí está, muchas gracias. Quédense conmigo. Yo regreso en punto a las 10 de la mañana con Sacude las Tepalcuanas Mix. Regresamos al TikTok. Así es que regresamos. No se despeguen. Muchas gracias. Vengo con boletos para el 90s Banda Tour. Tengo boletos también para los Energy Boys. Así es que quédate conmigo. No te despegues.
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1: Hola, les saludan a Ruth Lugo Mejía con la noticia de la hora. Tres personas fueron arrestadas el sábado después de que los agentes encontraron drogas durante una parada de tráfico en el condado de Morrow. Los agentes del condado de Morrow realizaron una parada de tráfico a un vehículo sospechoso a las 10:30. Durante la intervención, los agentes establecieron causa probable y registraron el vehículo. En el registro, los agentes encontraron alrededor de 70 pastillas de fentanilo, 17 gramos de metanfetamina y diversos utensilios relacionados con las drogas. Las tres personas que se encontraban en el vehículo, quienes provenían del área de Scottsboro, fueron arrestadas. Una de ellas tenía una orden de arresto activa emitida en el condado de Scottsboro. Las tres fueron acusadas de posesión de una sustancia controlada y de intención de distribución. Este caso continúa bajo investigación. 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
2: Bienvenidos a los deportes. El campo corto de los Rays de Tampa Bay, Wander Franco, recibió un perdón judicial, aunque se sostuvo la culpabilidad en el caso de abuso sexual y psicológico de una menor. Con esta decisión, se mantienen los cargos de culpabilidad por haber sostenido una relación con una menor, pero quedó exonerado de cualquier pena. El juez José Antonio Núñez consideró en su decisión que Franco había sido víctima de extorsión y chantaje por parte de la madre de la menor de edad, por lo que fue condenada a 10 años de prisión por haber comercializado sexualmente a su hija. Y recuerden, solo faltan 16

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1: Pues ya son las 9:17 a.m. Muchas gracias por continuar en la sintonía. Gracias por dejarnos entrar en su casa, en el carro, en el trabajo, donde quiera que nos estén escuchando. Muchos thank yous. 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Vamos a ir a la pausa. Increíble brío que tenemos. Ah, vamos con más música. Vamos con más música. Regresamos de voladita a 9:18 a.m.
2: Compa Gaby, hay una morrita que me trae bien loco. 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
1: Así es, márcanos. 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Y bueno, pues también tus amigos de Logro 27.7 estaremos presentes ahí en este super mega evento. 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Márcame en ese momento. Es un par de boletos para la energía norteña. De voladita, vámonos a la llamada número 4 de voladita. Lobo, buenos días. Llamada 1, gracias. Lobo, buenos días. Llamada 2, gracias. Lobo, buenos días. Llamada número 3, gracias. Lobo, buenos días. Buenos días, Lobo. ¿No? Ok, ¿hello? Bye. Ay. Pongan atención. Escuchen a través del celulítico. Pónganse pilas. Lobo, buenos días.
2: Buenos días.
1: Buenos días, ¿con quién tengo el gusto?
2: Gustavo.
1: Gustavo, ¿qué pasó, Gustavo? ¿En qué le vamos a ayudar el día de hoy?
2: Pues hablar para los boletos.
1: ¿Cuáles boletos?
2: Del Royal Grove.
1: Del Royal Grove. Gustavo, ¿usted no ha ganado nada en los últimos 30 días?
2: No, nada.
1: Listo, Gustavo. Entonces le voy a regalar un par de boletos, nada más que tiene que venir por ellos aquí a la estación, ¿ok?
2: Está bien.
1: Listo. Mande.
2: Nomás me dicen la dirección.
1: Ya dijo, nomás le póngale ahí en el Google. Ahorita le paso la información, pero no me cuelgue. Gustavo, aguánteme las carritas, ahorita le tomo su información fuera del aire, pero bueno, ya está. Felicidades a Gustavo, ya saben, compre sus boletos ya, los puedes comprar en theroyalgrove.com. Y no se me agüite, no se me chicopale, porque voy a regalar otro par de boletos, así es que vámonos con la siguiente llamada de voladita. Lobo, buenos días.
3: Buenos días.
1: Buenos días, ¿con quién tengo el gusto?
3: Con Lili.
1: ¿Lili? ¿Lili la del TikTok? ¿O es otra Lili? No.
3: Otra.
1: Ah, bueno, Lili, ¿qué pasó, Lili? ¿Qué te voy a ayudar el día de hoy?
3: Pues llamaba para los de los boletos, pero parece que ya me ganaron.
1: No, porque dije que voy a regalar otro par de boletos.
3: Ah, sí, para eso quiero, para los boletos.
1: Ah, bueno, entonces, Lili, no me cuelgue, le tomo su información fuera del aire. Nada más dígame, ¿cuál es la estación más perrona de todo Nebraska?
3: Radio Lobo 97.7.
1: Ah, güey, usted sí sabe, la Lili, bien pilas, mi amiga, tú muy bien. Ok, voy a tomar la información fuera del aire. Vámonos rápidamente a una breve pausa comercial y ya venimos con más. No se despegue. Buenos días, familia.
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1: Bueno, pues ya estamos de regreso aquí en la número 1, Lobo 97.7, 9 de la mañana con 51 minutos. Vámonos ahora con el equipo de Telemundo que ya están listos para mencionarnos de lo que van a poder ver, lo que van a poder sintonizar en el noticiero de las 5 y de las 10. Y bueno, pues también, claro, a través de las redes sociales, a través de la aplicación Telemundo Nebraska. Bienvenidos, buenos días, Berito, buenos días, Oswell, ¿qué tal?
2: Buenos días
3: para todos, ¿cómo están?
1: Muy bien, platíquenos, cuéntanos. Oswell anda como que todavía acomodándose, como
2: ando
1: que todavía
2: espabilándome,
1: viene con sueño.
2: ¿Verdad? Ando espabilándome, y eso que ya van a ser las 10 de la mañana. ¿Sí? No, hombre, andamos bien, ahora sí que entretenidos, en el sentido ocupados, más bien. Sí. Con muchas cosas que están pasando. El día de ayer Vero nos presentó una historia que por favor necesitan verla. Saben que las cuestiones migratorias cambian mucho y especialmente con esa administración son tan volátiles que hoy pasa una cosa y mañana otra, pero lo cierto es que los que tengan visa de trabajadores, de estudiantes y quieren aplicar para la Green Card, pues ahí, ¿qué? Cuéntanos, Vero, porque realmente eso está muy impactante.
3: Es un cambio que anunciaron apenas el viernes y fue una notificación inmediata, o sea, ya está en vigor esa nueva medida. ¿Qué está haciendo esta medida? Está pidiendo que las personas que tienen visa de trabajo, que tienen visa de estudiante, que entraron aquí con una visa de turista y se han quedado aquí después del tiempo permitido y quieren ellos obtener una green card, ya sea por casarse o por trabajo o por otra X razón, ahora están pidiendo que salgan de los Estados Unidos, que se vayan a su país de origen y que desde allá hagan ese trámite para solicitar la green card. ¿Qué pasaba antes? Que todas estas personas podían tramitar la green card desde Estados Unidos.
2: Y aplicar con un perdón, ¿no?
3: Aplicar con un perdón porque habían entrado legalmente. Entonces, era una vía que se hacía y que pues muchísimas personas lo pudieron hacer así. Ahora lo cambiaron y dicen, ya no vamos a permitir que esto siga pasando. Ahora bien, cuando surgieron tantas dudas y que mucha gente estaba muy preocupada, USCIS lanzó otro comunicado donde dijo, no es que quitemos esa ley porque es parte de la ley de migración. Eso quiere decir que todavía se puede, pero van a complicar mucho más el proceso. Le van a pedir muchos más documentos porque van a decir no todos aplican para eso. Entonces,
2: hay sus excepciones.
3: Pero,
2: a ver, yo tengo una duda. Entonces, quiere decir que si yo, por ejemplo, llevo aquí como turista, me enamoré, ¿verdad? Vamos a hablar con la abogada, Verónica. Me enamoré y pues resulta que conocí una persona, pero todavía me queda, ¿no? Estoy dentro del lapso de tiempo que se ha permitido con mi visa de turista. Pero me piden matrimonio y ya no me puedo quedar aquí. Ya tengo que regresarme y desde ahí a tramitar todo.
3: Si todavía tu tiempo no se ha vencido, la situación cambia porque no estás, ¿cómo se dice?, violando la ley. Todavía estás en tu tiempo permitido, que en algunos casos son 6 meses. Entonces, si dentro de esos 6 meses inicias tu proceso, la situación es distinta. Por eso es que los abogados del reportaje de ayer mencionan, cada caso es muy distinto y por eso es muy recomendable que hablen con su abogado. También estaban diciendo que las excepciones que sí todavía pueden tomar esos casos dentro de Estados Unidos es cuando es por un trabajo, que es decir, que la compañía reclama, ninguna otra persona de Estados Unidos puede hacer este trabajo, necesito que esta persona se quede trabajando conmigo, por esa vía, sí. ¿Por qué? Porque siempre van viendo el lado económico.
2: Claro. Mientras haya manera de demostrar que sí necesitan esa fuerza laboral, pues claro, exacto, que te van a ayudar. Ahora, yo les voy a dar un consejo para las personas que nos estén escuchando y que tal vez estén precisamente a punto de tramitar su visa de matrimonio, ¿no? Una green card. Yo cuando me vine y me casé, fíjense, esto fue directamente desde USCIS, hablamos directamente ahí, mi pareja habló y le dije y preguntamos cuál es la mejor manera y más rápida, porque sabíamos que muchos casos que estaban en la misma situación llevaban 3, 4, 5 años, 10 años
3: esperando.
2: Entonces le dijo, yo no tengo por qué darte esa información, pero yo te aconsejo que hagas todo el trámite tú desde acá, tú como ciudadano. Haz las cosas desde acá de Estados Unidos, pide a esa persona en matrimonio para que le den una fiancé visa. Ajá. Y sea más rápido. Y sí, fue demasiado rápido, no nos tardamos ni siquiera 5 meses, 6 meses tal vez, fue, pero digo, en ese proceso de que todo se metió, a comparación de muchas personas que se vienen y lo hacen directamente aquí. Entonces, es una vía más rápida. Pero pues bueno, volvemos a lo mismo y vean este reportaje porque los abogados lo dicen, las cosas están cambiando mucho.
3: Y algo que sí me llamó muchísimo la atención fue lo que un abogado mencionó y dice, las personas que entraron aquí se quedaron más tiempo, pero ahora están, digamos, se casaron y ya están tramitando su green card, les están pidiendo que se vayan a su país, pero al momento que se van e inician el trámite con la las autoridades consulares desde su país, entra en vigor un perdón que tienen que solicitar por haberse quedado aquí más tiempo del debido, y ese perdón dura 10 años.
2: Wow.
3: Y ese perdón inicia desde el momento en que se inicia el trámite desde su país. Entonces, las cosas se están complicando bastante. Sí. Y así que les recomendamos que hable muy bien con su abogado antes de iniciar su trámite.
2: Están cerrando bastantes las puertas en ese sentido. O sea, mucha gente que está en ese proceso ya no va a querer hacerlo. Mejor se va a quedar aquí. Sí. Es terrible, de verdad, esta situación porque están complicando mucho todo. De verdad que siempre es, como lo decíamos el día de ayer y Verónica también lo comentó, es importante hablar con su abogado de inmigración. Y pues se nos está yendo rápidamente el tiempo con esto. Por favor, le invitamos a que nos acompañe el día de hoy a las 5 y a las 10. Tenemos muchas noticias. Cuídense mucho en las carreteras porque han estado pasando demasiados accidentes, sí. Muchísimos accidentes. Le tenemos también pues más actualizaciones de accidentes que incluso ya pasaron, como el de esta persona de 33 años que su auto terminó en un lago,
3: sí.
2: Y perdió la vida, lamentablemente. Wow. Entonces, 33 años, imagínate. Entonces, cuídense mucho. Les vamos a hablar de algunos accidentes, nuevas cosas que vienen. Y Vero, ¿qué nos vas a presentar hoy?
3: Este día voy a hacer una historia sobre el representante republicano Mike Flood. Él está haciendo diferentes juntas con la comunidad para escucharlos. ¿Qué pasa? Que en cada junta llegan personas que le hacen preguntas muy fuertes. Entonces, de eso se va a tratar la historia de este día. Él estuvo en Norfolk respondiendo a las inquietudes de la comunidad y una pregunta muy fuerte que una ciudadana le hizo fue: ¿por qué quieres que las personas que necesitamos la marihuana medicinal nos muramos? Entonces, bastante fuerte los debates, así que le tenemos esa historia hoy a las 5 y a las 10 de la noche.
2: También se invita a la comunidad para que donen sangre, porque hay una escasez crítica en los bancos de sangre a nivel estatal, y pues se necesita muchísimo este vital
3: líquido. Es un líquido vital.
2: ¿Verdad?
3: Sí.
2: Y bueno, también las piscinas ya están abriendo. Finalmente, las piscinas.
1: Vamos, de la sangre a la piscina. Si no te sacan sangre, te sacan el líquido.
2: Y también se viene el día de mañana, es el Lincoln Give to Lincoln Day, que es una iniciativa para ayudar a la ciudad de Lincoln, para todas las organizaciones, especialmente ayudemos a las que ayudan a nuestra comunidad latina hispana. Así que bueno, mucho y todo esto y más en el noticiero de las 5 y de las 10, Vicky.
1: Listo.
3: Bueno, pues hasta aquí
2: nuestro reporte.
1: Es lo que les faltaba ya de decir, pero bueno, chicos, muchas gracias.
2: Es que faltaban las redes sociales, pero ya sí, se las saben.
1: Telemundo Nebraska, búsquenos, agréguenos, denle like, de follow. Y bueno, pues muchas gracias, chicos, una vez más. Gracias, voy a ir a la pausa porque se me fue el tiempo, pero muchas gracias.
2: Gracias.
3: Bye.
1: Listo, gracias. Vamos a la pausa, regresamos. Buenos días. Seguimos con más del Morning Show.
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1: Diez de la mañana con dos minutitos. Muchas gracias por seguir en la sintonía. Oye, se me acabó el tiempo. Desafortunadamente, el día de hoy tengo que irme a una junta. No me acordaba de esta bendita junta. Así es que se me acabó el tiempo. Muchas gracias. Nos vemos el día de mañana. Yo regreso en punto de las 7 una vez más con la diva de las mezclas. El día de mañana me toca el topic del día. Así es que regreso yo mañana. Pero antes de irme, voy a regalar un boleto para el evento de el 90s Banda Tour con la banda El Recodo, Los Recoditos, Banda Machos, además en las tornamesas, un servidor junto con el DJ Rebo, el día viernes 5 de junio, ¿eh? 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Te voy a regalar tu boleto, márcame en este momento. Me voy en busca de la llamada número 9, 402-938-9797, llamada número 9. Le regalo su boleto para este bailongo, así es que márcame ahorita mismo. Y bueno, pues de mientras se quedan con la buena música, yo regreso el día de mañana. 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Y ahora sí me voy en busca de la llamada número 9 de voladita porque se me acaba el tiempo. Lobo, buenos días, llamada 1, gracias. Lobo, buenos días, llamada 2, gracias. Lobo, buenos días, llamada 3, gracias. Lobo, buenos días, llamada número 4, gracias. Lobo, buenos días, llamada número 5, gracias. Lobo, buenos días, llamada número 6, gracias. Lobo, buenos días, llamada número 7, gracias. Lobo, buenos días, llamada número 8, gracias. Lobo, buenos días. 1, 2, bye. Se lo perdió. Lobo, buenos días. Lobo, buenos días. Caramba, raza. Lobo, buenos días.
6: Sí, buenos días.
1: Buenos días, ahora sí, sí, por fin que alguien que escucha. ¿Con quién tengo el gusto?
6: Ramón Chávez.
1: Ramón, ¿usted no ha ganado nada en los últimos 30 días?
6: No.
1: Listo, Ramón, dígame quiénes son los que se van a presentar el viernes 5 de junio y le regalo su boleto.
6: No, pues la banda El Recodo, la banda Macho, el...
1: Ay. ¿Uno más?
6: La Recoditos.
1: Eso, casi se le va el avión, ¿verdad? Pero qué bueno que lo alcanzó. Sí, listo, sí. No me vaya a colgar, le voy a tomar su información fuera del aire, ¿sale?
6: Sí, está bien.
1: Listo,
6: sí.
1: Muchas gracias, felicidades. 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Nos vemos en Helado Santa Fe. Familia Colorín Colorado, este DJ ha terminado. Me voy, me despido. Por tomar el siguiente bien chido y se aportan mal, pues se me echan un cable. Recuerda que a las 12 del mediodía llegan mis compañeros de Radio Noticias, el equipo de Telemundo. A la 1, Jorge Rosas, Don George, de Puebla para el Mundo. De Puebla para el Mundo, aquí en la número 1, Lobo 97.7. Don George llega a la 1, de 1 a 4. Y luego hasta las 4 llega la diva de las mezclas, DJ Chelita, con el Cotorreo Show, Cotorreo Mix, Los Chuperamigos y Noches de Rumba. No se lo pueden perder. Ahora sí, me voy. Bye.
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7: Hola, ¿qué tal? Les saludan a Ruth Lugo Mejía con la noticia de la hora. una persona falleció a consecuencia de una colisión entre dos vehículos ocurrida el lunes por la noche.

0: investigando el suceso. 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
2: Bienvenidos a los deportes. El gobierno de la Ciudad de México informó que adquirió los derechos para retransmitir gratis los partidos del Mundial en plazas y espacios públicos y en los llamados FanFest, lugares donde se transmite.

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6: Hola, ¿qué tal? Y muy feliz miércoles. Les saluda Nelly Hernández con el pronóstico del tiempo para la ciudad de Omaha en este 20 de mayo. En esta mitad de semana continuamos con este ambiente fresco aquí en Omaha, aunque hoy sí tendremos algunos ratos de sol entre la nubosidad y los vientos más ligeros, lo que va a ayudar a que el ambiente se sienta más cómodo. Aún así, las temperaturas siguen bajas para esta época del año, así que sigue siendo recomendable cargar ese suéter, especialmente si va a estar afuera.
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1: Hola, ¿qué tal? Y muy feliz miércoles. Les saluda Nelly Hernández con la información del tiempo para Omaha en esta mitad de semana. Hoy continuamos con un ambiente bastante cálido en la región desde muy temprano. Registramos temperaturas en los 75 grados y por la tarde se esperan máximas nuevamente cerca a los 90 grados. Incluso la sensación térmica podría llegar a sentirse aún más caliente. Así que muy importante mantenerse hidratado el día de hoy y tomar esas precauciones si estará al aire libre. Durante la tarde veremos algo de nubosidad aumentando, lo que podría traernos un ambiente más nublado. Aún así, el calor estará presente y fuerte. Ya mirando hacia los próximos días, las temperaturas máximas continúan en este rango de 80-85 grados. Sin embargo, hacia el fin de semana, especialmente entre sábado y lunes, aumentan las posibilidades de lluvia y posiblemente tormentas aquí en las áreas de Omaha. Así que si tiene planes para este fin de semana, hay que estar al pendiente de los cambios y de las actualizaciones. Que tenga un excelente miércoles, disfrute de este calor. Les informa Nelly Hernández para Telemundo Nebraska.
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1: Hola, ¿qué tal? Les saludan a Ruth Gomejía con la noticia de la hora. Un hombre falleció en un accidente que provocó el cierre de un tramo de la interestatal 29 en Council Bluffs el lunes por la tarde. De acuerdo a la policía de Council Bluffs, la I-29 en dirección norte fue cerrada a la altura de la calle 25 debido a un accidente con heridos ocurrido alrededor de las 4:30 de lunes. Un informe de la patrulla estatal de Iowa indica que los investigadores determinaron que una camioneta se encontraba detenida cuando el conductor de un camión semirremolque impactó contra ella. La ISP informó que el conductor de la camioneta, identificado como Donald Marks, de 60 años y residente de Missouri Valley, falleció en el lugar de los hechos. El pasajero del camión semirremolque fue trasladado al hospital con heridas leves. 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
2: Bienvenidos a los deportes. La rivalidad entre Pumas y el Cruz Azul va en aumento desde hace unos meses y ayer creció tras el título de los celestes obtenido en casa de los felinos, la cual rentaban hasta el año pasado. Tras su coronación, la máquina no perdonó y se burló de los universitarios. Lo hicieron al estilo de tiempo de Vars de Chayanne debido a los 15 años sin título de los Pedregal. Fue en la cuenta oficial de la mascota del Cruz Azul donde se publicó una caricatura de costalito de cemento vestido de etiqueta y mostrando un vestido con los colores azul y oro de su rival. ¿Qué opina usted? 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

prepárese, porque hoy venimos más filosos que Indirecta en Facebook con Canción de Banda. No soy...

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¡súbele! 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
2: Hola, ¿qué tal? Y muy feliz miércoles. Les saluda Nelly Hernández con la información del tiempo para Omaha en esta mitad de semana. Hoy continuamos con un ambiente bastante cálido en la región desde muy temprano. Registramos temperaturas en los 75 grados y por la tarde se esperan máximas nuevamente cerca a los 90 grados. Incluso la sensación térmica podría llegar a sentirse aún más caliente. Así que muy importante mantenerse hidratado el día de hoy y tomar esas precauciones si estará al aire libre. Durante la tarde veremos algo de nubosidad aumentando, lo que podría traernos un ambiente más nublado. Aún así, el calor estará presente y fuerte. Ya mirando hacia los próximos días, las temperaturas máximas continúan en este rango de 80-85 grados. Sin embargo, hacia el fin de semana, especialmente entre sábado y lunes, aumentan las posibilidades de lluvia y posiblemente tormentas aquí en las áreas de Omaha. Así que si tiene planes para este fin de semana, hay que estar al pendiente de los cambios y de las actualizaciones. Que tenga un excelente miércoles, disfrute de este calor. Les informa Nelly Hernández para Telemundo Nebraska.
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1: Es momento del resumen noticioso del mediodía. Desde Telemundo Nebraska te saluda Oswell Reza con los acontecimientos que marcan la agenda informativa en lo que va de este miércoles 27 de mayo. Comenzamos. Un choque dejó a dos personas hospitalizadas en Omaha esta madrugada en el norte de la ciudad. El accidente ocurrió poco después de la medianoche cerca de Fontenelle Boulevard y Ames Avenue. Las autoridades encontraron dos vehículos involucrados y, lamentablemente, dos personas requirieron traslado médico urgente. Hasta ahora se desconoce la gravedad de sus heridas y su identidad. La policía ya investiga las causas de este percance. Y en el condado de Otto, un hombre de 89 años, residente de Nebraska City, enfrenta cargos tras chocar contra una patrulla del sheriff de esta entidad. El accidente ocurrió en el cruce del County Road E y la 52. La camioneta del adulto mayor impactó la parte frontal del vehículo policial. Afortunadamente, tanto el agente como el conductor sufrieron heridas menores y el oficial fue atendido en un hospital local. La policía citó al conductor por no ceder el paso. Recuerde siempre manejar con precaución y respetar las señales viales, especialmente en cruces rurales. Un incendio dejó daños graves y dos personas hospitalizadas en el noroeste de Omaha este martes. Los bomberos acudieron cerca de las calles 148 y Reddick para controlar las llamas. Afortunadamente, las lesiones de los afectados no ponen en riesgo sus vidas, pero la casa quedó inhabitable, obligando a los residentes a buscar otro alojamiento. Las autoridades aún investigan qué causó el fuego. Por favor, revise sus detectores de humo y mantenga su hogar seguro. Un pequeño mantenimiento hoy puede evitar una tragedia mañana. 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Si usted está sano, por favor programe su cita hoy mismo. Unos minutos de su tiempo puede salvar la vida de alguien en un momento crítico. Sea un héroe local y done sangre. Y en Lincoln, las autoridades identificaron a la víctima mortal del accidente ocurrido el viernes pasado. Se trata de Matthew C. Williamson, de 56 años. El hombre perdió el control de su auto cerca de Speedway Circle, impactando contra un poste y cayendo desde un puente hacia el arroyo. Lamentablemente, falleció en el lugar. La policía aún investiga las causas exactas del percance. Una tragedia que nos recuerda la importancia de conducir con máxima atención en todo momento. Nuestras condolencias a la familia y amigos en este difícil momento. Y en temas de inmigración, si piensa aplicar para la Green Card, nuevos cambios podrían complicar su proceso. El reporte es de Verónica Sandoval.
2: El Servicio de Ciudadanía e Inmigración de los Estados Unidos anunció en el memorando que quienes tengan visas de estudiante, de turista o de trabajadores temporales y quieran aplicar a una green card, ya no podrán hacerlo dentro de Estados Unidos, sino que deberán presentar la solicitud desde sus respectivos países ante autoridades consulares.
3: Inmigración está haciendo con esto es tratar de hacer más difícil el proceso de legalizarse en los Estados Unidos para muchas personas que califican para arreglar aquí por haber entrado legal.
2: El memorando indica que los oficiales deberán analizar factores como violaciones migratorias, haber permanecido sin estatus legal e incluso si el actuar de la persona fue consistente con el propósito original de su visa.
3: No significa que automáticamente van a ser negados, no significa que no pueden aplicar para la residencia. Significa que deben anticipar con evidencia adicional por qué deben siempre arreglar dentro de los Estados Unidos.
2: Tenga en cuenta que todo afecta en su proceso al hacer ajuste de estatus y es muy importante, según los abogados, presentar los taxes, tener todo a la orden del día y evitar problemas criminales en la medida de lo posible.
4: Dijeron que efectivo de inmediato van a hacer tres preguntas que nunca habían hecho. La primera es, ¿por qué usted está aplicando para ajuste de estatus y no para proceso consular? La segunda es, ¿cuáles son los factores que le previenen a usted aplicar para proceso consular en vez de ajuste de estatus? Y la tercera es, ¿por qué usted no se fue del país cuando se le venció su permiso?
2: El anuncio indica que solo en circunstancias extraordinarias el trámite se podría hacer en Estados Unidos.
3: No está eliminando, porque esa sección de ley, la 245A, es parte de la ley de inmigración. UCIS puede siempre recibir estas aplicaciones, no están cerradas, simplemente que ahora tienen que estar muy bien apoyadas en documentos.
5: Digamos que inmigración considera que la manera correcta de hacerlo es salir del país a través de un proceso consular, obtener una visa de inmigrante en una embajada en un país y regresar ya a los Estados Unidos con su visa de inmigrante.
2: Parte de la complejidad de esta medida son los castigos para personas que se quedaron en el país más tiempo de lo permitido, que son 10 años. Si esta persona sale de Estados Unidos para hacer el ajuste en el consulado de su país, automáticamente entra en vigor ese castigo. Siempre es recomendable hablar con su abogado sobre su caso en específico. En Omaha, Verónica Sandoval, Telemundo, Nebraska.
1: Y en la historia del día, autoridades de la ciudad de Omaha buscan consenso sobre plan maestro. Ana Ruth Lugo Mejía con los detalles.
6: La ciudad de Omaha está trabajando en la actualización de nuestro plan integral, el cual define la manera en que la ciudad desea desarrollarse en términos de uso del suelo, vivienda y transporte durante los próximos 20 años. El proceso de planificación integral denominado We Make Omaha, nosotros hacemos Omaha, lleva 2 años en curso. Ahora, mediante una exhibición interactiva temporal instalada en Exarban Village, los líderes planean recabar las opiniones del público para el plan maestro integral de la ciudad con una proyección a 20 años. Exhibición presenta 4 posibles escenarios de crecimiento futuro. Nos encantaría que la gente viniera a visitar nuestras propuestas. Tenemos 4 videos en reproducción que muestran diferentes escenarios.

0: Omaha.org para más detalles. En Omaha, para Telemundo Nebraska, soy Ana Ruth Mejía.
1: Gracias a mis compañeras de Telemundo Nebraska por estos reportes. Y en el centro del estado, el Consejo de Hastings rechazó una propuesta para restringir negocios e entretenimiento para adultos. La ordenanza buscaba prohibir el alcohol de madrugada en estos locales, algo que, según el dueño de The Platform, habría forzado el cierre de su negocio. La votación estuvo muy dividida y al final, el alcalde rompió el empate votando en contra. Algunos vecinos apoyaban las restricciones por valores comunitarios, mientras otros temían dañar la economía local. El debate sobre el tipo de negocios que la comunidad quiere en Hastings sigue sobre la mesa. Play Ball en Grand Island. El equipo Fighting Cranes inauguró ayer su nuevo estadio en Ryder Park. Con una inversión de $5 millones, este lugar promete ser el punto de encuentro para las familias este verano. Los boletos empiezan desde los $9, buscando que el deporte sea accesible para todos. El equipo debuta en casa este jueves contra los Hastings Southbusters. Vaya a apoyar al talento local y disfrute de una noche de béisbol en estas instalaciones renovadas. Apoye al deporte local. Y también en Grand Island, la ciudad está apostando por la tecnología para frenar el crimen. El Consejo Municipal aprobó seguir usando una herramienta de datos llamada LexisNexis. Esto permite a la policía ver puntos calientes o zonas con más delitos y accidentes para patrullar mejor. El subjefe de policía asegura que esta estrategia ha ayudado a reducir los incidentes en los primeros meses del año. También comprarán nuevas cámaras y radios para las patrullas. Más vigilancia inteligente significa una ciudad más segura para nuestras familias. Sin duda, la tecnología al servicio de la seguridad ciudadana. Y en York, vecinos reportan otra vez vandalismo en baño de hombres en el parque Harrison. Apenas hace unos días lo habían reparado y ya dañaron la puerta y los soportes de nuevo. La policía ya tiene a menores identificados por ataques previos, pero el vandalismo continúa. Estos daños afectan a toda la comunidad y obligan a cerrar el servicio. Si sabe algo, denuncie de forma anónima a Crime Stoppers del condado de York. Cuidar las instalaciones públicas nos beneficia a todos. No permitamos que unos pocos dañen el patrimonio de todos. Y regresando al este del estado, el día de mañana es el gran día para Lincoln, ya que se celebra el Give to Lincoln Day, una jornada de 24 horas dedicada a la generosidad. Es la oportunidad perfecta para apoyar a las organizaciones sin fines de lucro que hacen tanto por nosotros. Lo mejor es que hay un fondo de bonificación que hace que su donativo rinda mucho más. Salud, educación o arte. Usted decide a quién ayudar. Visite el portal oficial givetolincoln.com y aporte su granito de arena. Lincoln cuenta con su solidaridad para seguir creciendo. Se acerca el verano y las piscinas de Omaha están listas. Las autoridades confirmaron que las 16 albercas de la ciudad contarán con personal completo de salvavidas para operar. Son cerca de 200 rescatistas listos para cuidarnos. La mayoría abrirá sus puertas este 1 de junio, aunque instalaciones como Camelot y Hanscom lo harán el 5 de junio. Si busca refrescarse con su familia desde ya, recuerde que los parques acuáticos y algunas piscinas en Council Bluffs ya están abiertas. Así que, a disfrutar del sol con mucha seguridad. Y finalmente, Omaha lanzó un llamado a sus ciudadanos. El programa Pitch In for Playgrounds es una nueva iniciativa de voluntariado para limpiar y cuidar nuestros parques. La ciudad admite que hacen falta más fondos para mantenimiento, así que ahora piden nuestro apoyo. No se necesita dinero, solo su tiempo para recoger basura o limpiar juegos infantiles. Es una gran forma de tomar sentido de pertenencia por nuestras áreas recreativas. Si quiere participar, busque los detalles en el portal oficial Volunteer in the Parks a través de la página oficial de la ciudad de Omaha. Hagamos que nuestros parques luzcan impecables. Hasta aquí mi reporte. Mantente actualizado sobre esas noticias y otros acontecimientos a través de telemundonebraska.com. 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Si tienes una historia que deba ser contada, escríbenos a noticias@telemundonebraska.com. Mi nombre es Oswell Reza y ha sido un gusto poder informarte. Buenas tardes.

0: y buen provecho.
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2: Hola, ¿qué tal? Y muy feliz miércoles. Les saluda Nelly Hernández con la información del tiempo para Omaha en esta mitad de semana. Hoy continuamos con un ambiente bastante cálido en la región desde muy temprano. Registramos temperaturas en los 75 grados y por la tarde se esperan máximas nuevamente cerca a los 90 grados. Incluso la sensación térmica podría llegar a sentirse aún más caliente. Así que muy importante mantenerse hidratado el día de hoy y tomar esas precauciones si estará al aire libre. Durante la tarde veremos algo de nubosidad aumentando, lo que podría traernos un ambiente más nublado. Aún así, el calor estará presente y fuerte. Ya mirando hacia los próximos días, las temperaturas máximas continúan en este rango de 80-85 grados. Sin embargo, hacia el fin de semana, especialmente entre sábado y lunes, aumentan las posibilidades de lluvia y posiblemente tormentas aquí en las áreas de Omaha. Así que si tiene planes para este fin de semana, hay que estar al pendiente de los cambios y de las actualizaciones. Que tenga un excelente miércoles, disfrute de este calor. Les informa Nelly Hernández para Telemundo Nebraska.
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1: Hola, ¿qué tal? Les saludan a Ruth Lugo Mejía con la noticia de la hora. Tres personas fueron arrestadas el sábado después de que los agentes encontraron drogas durante una parada de tráfico en el condado de Morrow. Los agentes del condado de Morrow realizaron una parada de tráfico a un vehículo sospechoso a las 10:30. Durante la intervención, los agentes establecieron causa probable y registraron el vehículo. En el registro, los agentes encontraron alrededor de 70 pastillas de fentanilo, 17 gramos de metanfetamina y diversos utensilios relacionados con las drogas. Las tres personas que se encontraban en el vehículo, quienes provenían del área de Scottsboro, fueron arrestadas. Una de ellas tenía una orden de arresto activa emitida en el condado de Scottsboro. Las tres fueron acusadas de posesión de una sustancia controlada y de intención de distribución. Este caso continúa bajo investigación. 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
2: Bienvenidos a los deportes. Sergio Pérez ha superado las expectativas de su regreso a la Fórmula 1, toda vez que hay reportes de que varias escuderías quieren arrebatárselo a Cadillac. Un informe del fotoperiodista australiano de la Fórmula 1, Kim Illman, detalla que hay más de un equipo de la máxima categoría de automovilismo interesados en los servicios del piloto mexicano para la próxima campaña. 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

Muy buenas tardes, familia Lobo 97.7 FM. Y vaya, vaya que son tardes. Pero bueno, andamos corriendo, pero nada que adelgazamos. Yo creo que eso es la ironía de la vida. Pero sabe una cosa muy importante. Dicen que más vale un minuto tarde y no un minuto de silencio. Y creo que esa regla la tenemos que aplicar en todo momento, porque simple y sencillamente está de por medio nuestra seguridad. Y yo creo que eso siempre hay que tenerlo en cuenta. Les saluda, les acompaña su amigo y servidor Jorge Rosas Flores de Puebla para el mundo. Como siempre, disfrutando del hecho de estar más presente que nunca, de estar acá con todos ustedes. Mil gracias por ser parte de esta gran familia Lobo 97.7 FM. De verdad que lo agradecemos infinitamente porque son ustedes los que nos han puesto aquí donde estamos. De verdad, mil gracias. Le traigo para esta tarde, escuche nada más. Le traigo su acceso. Le traigo su boleto para el 90s Bandas Tour. Sí. Recuerde que este es un evento más traído por mis amigos de Zamora Live, donde se van a estar presentando este próximo viernes 5 de junio en el Liberty First Arena. Nada más ni nada menos que la madre de todas las bandas, la banda El Recodo, también Los Recoditos, la banda Machos y otros artistas invitados que usted no se puede perder. Así es que si quiere ganar su acceso, quédese conmigo porque cuando yo se lo indique, la llamada número 7 va a tener la oportunidad de ganarse ese tan ansiado boleto para este gran bailazo que sin duda alguna se siente que el clima nos ha cambiado y nos ha cambiado favorablemente. Y ya que estamos hablando del clima, creo que es muy prudente darle una revisada a nuestra madre naturaleza, porque siempre tenemos que apostarle, se lo digo familia, a la prevención. Eso es lo mejor que podemos hacer. Sí, aunque usted no lo crea, el que nosotros vayamos un paso adelante, sin duda alguna, nos lleva a tener éxito en muchas cosas. En este momento, la sensación térmica y el termómetro están a la par, 86. Tenemos 0% de precipitación pluvial, un cielo medio nublado, hay algunas nubes dispersas, pero bueno, en pocas palabras, también el astro rey también está haciendo su trabajo, nos está dando la vitamina D que tanto necesitamos para seguir fomentando la felicidad. Tenemos un 40% de humedad, en este momento tenemos un viento familia únicamente de 7 millas por hora y nos dicen que la calidad del aire es moderada. Lo que va de la semana, familia, se prevé un descenso de la temperatura muy ligero para lo que es viernes y sábado. Viernes 76 la máxima, mínima 65. Sábado 78 la máxima, mínima 75. Pero los días van a estar nublados y tormenta supuestamente para el domingo con una máxima de 80. Por lo pronto, las temperaturas agradables hay que disfrutarlas porque honestamente eso es lo que nos da nuestra madre naturaleza y tenemos que aprovecharlo. Así es que familia, muchas cosas e igual información para esta tarde. Les recuerdo que lo acompaño de lunes a viernes de 1 a 4 de la tarde y como siempre, el lema es inyectarle a la tarde energía. Pero sobre todo, vamos a seguir inyectando actitud.

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1: Honestamente, familia, estamos en todas partes, pero también eso nos debe de llevar a hacer conciencia sobre el rumbo de nuestra comunidad. Y sé que hay muchas personas que llegamos a este país y decimos, solo vengo, hago mi casita o pongo mi negocio, en pocas palabras, cumplo mi objetivo económico y me regreso a mi amado o a mi amada tierra que me vio nacer. La realidad es que llegamos acá, echamos raíces y nos quedamos. Llegamos acá y estamos viviendo en este momento algo que quizás pudo haber sido prevenible si nosotros como comunidad hubiéramos hecho lo que nos correspondía. Porque no nos podemos pasar la vida quejándonos de algo si no hacemos nada al respecto. Y la única manera de que nuestra comunidad, pues obviamente, encuentre su lugar, pues obviamente es participando a través del voto. Esa es la única manera en la que vamos a estar tranquilos. Es la única manera en la que no vamos a estar viviendo lo que estamos viviendo al día de hoy. ¿Y sabe qué? Eso afecta a muchas personas en cuestión de salud mental, aunque usted no lo crea. Precisamente de eso hablaba el día de ayer, de cómo las noticias a veces son tan constantes que crean pánico, crean miedo, y hay personas que no están en las condiciones mentales para soportar todo ese flujo y todo ese bombardeo de información. ¿Sabía usted que la salud mental y el bienestar comunitario también depende mucho del voto? Créamelo, la salud no es solo física. Hay programas de salud mental, apoyo emocional y prevención del estrés también que dependen de las decisiones públicas. Sí, aunque usted no lo crea. Cuando participamos en elecciones o cuando se participa activamente en las elecciones, se respaldan las políticas que buscan comunidades más sanas y resilientes. El voto también es una herramienta para cuidar nuestra salud emocional y de quienes nos rodean, aunque usted no lo crea. Lo que pasa es que a veces nosotros nos hemos vendido tanto la idea de que como comunidad quizás merecemos lo que tenemos al día de hoy. Pero honestamente, yo creo que merecemos algo mucho más que eso. Así es que, familia, hagamos lo posible por ser más participativos, hagamos lo posible porque usted tiene ese beneficio y tiene usted ese privilegio, ejérzalo. Porque no solamente va a estar ayudando a su familia, va a estar ayudando a su comunidad y a todas aquellas personas que tristemente no pueden votar. Es momento de tomar acción.

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2: Hola, ¿qué tal? Les saludan a Ruth Lugo Mejía con la noticia de la hora. El Banco Comunitario de Sangre de Nebraska ha declarado una emergencia sanguínea ya que las reservas han caído a un nivel inferior al suministro para 2 días en general y a menos de un día para la sangre de tipo O. Esa escasez se produce al comienzo de la temporada de traumatismos del verano, un periodo en el que los hospitales suelen registrar un aumento en las lesiones graves, incluyendo accidentes automovilísticos y otras emergencias que requieren grandes volúmenes de sangre. Por eso que el Banco de Sangre Comunitario de Nebraska hace un llamado a todos los donantes elegibles, especialmente aquellos con sangre de tipo O, para que programen una cita de donación de inmediato. Para consultar las pautas de elegibilidad vigentes o para programar una cita, visite en cbb.org o llame al 402-486-9414. 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
3: Bienvenidos a los deportes. Hugo Sánchez se desmarcó del personaje y la historia de México 86, la película que narra cómo se obtuvo el mundial de ese año para ser el primer país en albergarlo 2 veces en la historia, y aseguró que él no dijo ni hizo lo que describe el filme, que en uno de los avances revive el polémico episodio de los calambres que supuestamente sufrió en la eliminación ante Alemania. En los avances de la película, Luna interpreta a Martín de la Torre, un burócrata mexicano que hace todo lo posible para que México sea por segunda vez sede de la Copa del Mundo de 1986. En el largometraje también aparece el presidente de Televisa, Emilio Azcárraga, considerado en el adelanto el hombre más poderoso de México por su influencia en la industria del entretenimiento de aquella época. Ya falta muy poco para que se lleve a cabo la Copa Mundial FIFA 2026, que se transmitirá por Telemundo Nebraska. No se lo pierda.
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0: Y así es como seguimos disfrutando de este miércoles punto medio de la semana, 27 de mayo del 2026. Les saluda, les acompaña su amigo y servidor Jorge Rosas Flores, de Puebla para el mundo. Familia, le quiero recordar que esta noche es noche de conexión con la comunidad. Como siempre, le hago la invitación, familia, para que usted, pues obviamente, pueda escucharnos y pueda pues saber de todo lo que hay allá afuera para todos nosotros, porque recuerde que una comunidad bien informada es una comunidad más fuerte. Esa es la idea de estar con ustedes miércoles tras miércoles, y la verdad, familia, es que es un programa que tenemos que aprovecharlo, porque es un programa que honestamente trabaja en pro de todos nosotros. Así es que tenemos una cita esta noche de 8 a 9 en su programa Conexión con la Comunidad. Le quiero comentar que en esta hora, familia, le traigo un par de boletos. ¿Le gusta a usted la música norteña? Si es que sí, ¿sabe qué? Este sábado 30 de mayo se va a estar presentando en el The Royal Grove, allá en la capital del estado, en Lincoln, Nebraska, la energía norteña, la alianza norteña y la cultura norteña. ¿Le gustaría un par de boletos? Póngase muy pendiente en esta hora, porque pueden ser suyos para que se vaya a sacar el estrés de la semana, que por cierto fue su armada corta, allá en Lincoln, Nebraska, con mis amigos de The Royal Grove. Así es que en esta hora le voy a regalar ese par de boletos cuando yo se lo indique. Por lo pronto, familia, como siempre, un verdadero placer que podamos compartir en el día a día. Mil gracias por ser parte de la gran familia Lobo 97.7 FM.
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0: Y bueno, familia, hay una frase por ahí que dice que a río revuelto, beneficio de pescadores. ¿A qué se refiere esto? Bueno, hay un escándalo en este momento acerca de una abogada de migración que se hacía llamar la abogada de los milagros, porque prometía, casi casi aseguraba que le arreglaba su estatus legal en este país. Ahora, la realidad es que muchos sí obtuvieron ese ansiado estatus legal. El problema fue que no se hicieron las cosas de una manera correcta, se le mintió a migración para la obtención de esos documentos, y ¿sabe qué es lo más triste? Que allá afuera hay muchos abogados, sí, con su título y todo perfectamente bien, pero que tristemente están cometiendo fraude. Y eso tiene una repercusión, como le pasó a esta abogada que por lo pronto renunció ya a su licencia para practicar la abogacía, y obviamente que esto es un escándalo que sin duda alguna va a tener estragos, no solamente en las personas que arreglaron por medio de ella, sino en términos generales, porque deja muy a la deriva al resto de los casos que han sido tramitados, algunos quizás de una manera bien, pero como dice por ahí el dicho, pagamos justos por pecadores. ¿Qué debemos de hacer cuando buscamos precisamente la representación legal, que en estos tiempos es la mejor recomendación que usted puede tener? Bueno, de eso vamos a hablar más adelante.

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1: Hola, ¿qué tal? Y muy feliz miércoles. Les saluda Nelly Hernández con la información del tiempo para Omaha en esta mitad de semana. Hoy continuamos con un ambiente bastante cálido en la región desde muy temprano. Registramos temperaturas en los 75 grados y por la tarde se esperan máximas nuevamente cerca a los 90 grados. Incluso la sensación térmica podría llegar a sentirse aún más caliente, así que muy importante mantenerse hidratado el día de hoy y tomar esas precauciones si estará al aire libre. Durante la tarde veremos algo de nubosidad aumentando, lo que podría traernos un ambiente más nublado. Aún así, el calor estará presente y fuerte. Ya mirando hacia los próximos días, las temperaturas máximas continúan en este rango de 80-85 grados. Sin embargo, hacia el fin de semana, especialmente entre sábado y lunes, aumentan las posibilidades de lluvia y posiblemente tormentas aquí en las áreas de Omaha. Así que si tiene planes para este fin de semana, hay que estar al pendiente de los cambios y de las actualizaciones. Que tenga un excelente miércoles, disfrute de este calor. Les informa Nelly Hernández para Telemundo Nebraska.
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1: Y bueno, familia, de las cosas que tenemos que gritar fuerte porque pasan más de lo que usted pudiera pensar. Aquí hay una situación que honestamente se volvió un escándalo nacional e internacional con respecto a esta abogada que se hacía llamar la abogada de los milagros. Ahora, aquí hay un problema. Tristemente, muchas de las veces a nosotros nos gustan las cosas fáciles. Número uno. Número dos. Algo que venimos arrastrando los hispanos por décadas y por cientos de años, porque esto no es nuevo, es la enorme tendencia que tenemos a la corrupción. Esta abogada que le acabo de mencionar, que renunció a su licencia de abogada de manera permanente, y es que de alguna u otra manera la misma barra de abogados se le iba a retirar de entrada, tiene un problema legal gravísimo. Y en este momento, 35 mil clientes, aunque no lo crea usted, 35 mil clientes que todavía tenía activos, se quedan a la deriva. Muchos de esos clientes obviamente van a ser investigados, porque a partir del escándalo, tanto los que ya arreglaron como los que estaban en proceso de arreglar, todos quedan a la deriva. Porque este problema, como dicen por ahí, pica y se extiende. Lo que quiere decir que va a haber daños colaterales. ¿Cuáles son los daños colaterales? Bueno, aquellas personas que arreglaron, quizás algunos de manera bien, pero que ahora los van a poner en tela de juicio por la mala práctica que tenía esta abogada. El punto es, familia, que nosotros tenemos la obligación, de cierta forma, y tenemos el tiempo, si en este momento realmente lo tenemos, de verificar y de investigar sobre un buen abogado. Recuerde lo que le decía ayer. Sabemos que hay muchas detenciones todos los días por parte de migración, y eso lo sabemos porque las mismas redes sociales nos lo hacen notar. Y sabemos que hoy por hoy eso ya es una tendencia y que esto no va a parar. Por lo menos en lo que va de esta administración, no va a parar. Créame. Entonces nosotros tenemos que darnos a la tarea, si sabemos que nuestro estatus legal no es el mejor, de tener un buen abogado de migración. Pero no sea usted el clásico que tiene o que busque un abogado de migración o los servicios legales de alguien, dada la premura de la situación. Es decir, cuando ya tiene usted el problema encima. Porque recuerde que al calor de las emociones, normalmente tomamos malas decisiones. Es decir, nos quedamos con lo que encontramos. Ahora, eso nos da garantía de que nosotros vamos a tener una buena representación legal. Recuerde que para encontrar un buen abogado, primero tenemos que definir cuál es nuestra necesidad legal. Es decir, ocupamos un abogado familiar, un abogado penalista, un abogado de migración, como en este caso que estamos hablando de migración, porque tenemos que buscar precisamente al abogado que esté especializado en la materia. Claro, así es como tiene que ser. Sabe que muchas de las veces en California, por ejemplo, hubo un escándalo también gravísimo, y que lo sigue habiendo, que muchos quisieron arreglar papeles a través de notarios públicos y que simple y sencillamente los defraudaron. De hecho, yo conozco una persona muy cercana a mí que eso fue lo que le pasó. Ahora, ¿cómo llegamos a un buen abogado? Dicen que hay recomendaciones que se agradecen. También, por supuesto, nosotros tenemos que verificar que cuenten con su licencia activa antes de decidir programar una consulta inicial con este abogado en turno, precisamente para evaluar experiencia, costos y confianza. Recuerde que el hecho de que alguien tenga un título universitario no lo hace una buena persona. Y el mejor ejemplo es de lo que estamos hablando, de este escándalo internacional con esta abogada. Porque el título no hace a la persona. El título solo hace al profesionista. Pero eso no quiere decir que el profesionista tenga valores. Por eso hay que tenerlo siempre en consideración. Recuerde, familia, que siempre hay que consultar, porque uno puede consultar, de hecho, al Colegio de Abogados. ¿cuáles son las calificaciones que tiene este abogado? Usted tiene que, pues obviamente, también hacer caso a su instinto, porque muchas de las veces, familia, las cosas parecen demasiado fáciles y cuando sean demasiado fáciles hay que ponerlas en duda. Porque si bien es cierto que hay veces que nunca va a faltar quien nos ofrezca ese camino, también es cierto que a la larga quizás pueda tener repercusiones como probablemente lo va a haber. Dese el tiempo para verificar un buen abogado. Le estaba comentando el día de ayer que tenemos el privilegio de tener aquí en Omaha, Nebraska, 3 consulados. El de México, el de Guatemala y el de El Salvador. Y en esos consulados hay ciertos abogados que participan y trabajan activamente con ellos. Y que los consulados ya se dieron a la tarea de hacer una verificación previa de estos abogados. Si bien es cierto que no van a pagar los costos de la representación legal, también es cierto que ya los consulados hicieron una verificación previa de estos abogados, de este buffet, y que eso también le da la oportunidad a los cónsules o a los consulados evaluar cada caso que va llegando a ellos si se trata de un connacional, aunque usted no lo crea. Así funciona. Así es que busquemos siempre una buena representación, usemos un poquito la malicia, pero sobre todo llenémonos de mucha referencia, porque eso es importante. Tenemos que saber si ha sido un buen abogado, qué fama tiene, si realmente no ha tenido ningún problema, no ha tenido ninguna demanda. Todo eso hoy por hoy lo podemos saber porque tenemos de nuestro lado redes sociales y, mejor aún, podemos hablar con la misma gente. Porque yo he visto personas que incluso en redes sociales han preguntado, ¿qué me pueden decir de este abogado? Y mire, salen de comentarios de habidos y por haber y de todo un poco, porque algunos han tenido malas experiencias, algunos quizás no tan malas, pero siempre es bueno tomar ese tiempo para hacer esa elección, porque recuerde que lo que usted decida con ese abogado va a determinar su estadía en este país, y precisamente por eso vale la pena darse el tiempo para saber quién lo va a representar.

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1: Hola, ¿qué tal? Les saludan la Ruth Lugo Mejía con la noticia de la hora. Un hombre se encuentra bajo custodia tras huir de las fuerzas del orden a bordo de un camión U-Haul robado la noche del martes en el condado de Buffalo. De acuerdo a la patrulla estatal de Nebraska, el departamento de policía de Kearney recibió un reporte poco después de las 11 de la noche del martes, informando que un camión U-Haul junto con un remolque de plataforma plana y un vehículo que llevaban enganchados había sido robado de un hotel en Kearney. Autoridades señalan que la persecución continuó a través del condado de Buffalo y se extendió hasta el interestatal 80. El sospechoso, identificado como Jeffrey Richardson, de 40 años y residente de Omaha, fue detenido sin mayor incidente. Richardson fue ingresado en la cárcel del condado de Buffalo. 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
2: Bienvenidos a los deportes. Frankie de Jong, centrocampista del Barcelona, ha sido convocado por Ronald Koeman, seleccionador de Países Bajos, para el Mundial 2026. Con un video realizado con estilo cinematográfico, la selección neerlandesa anunció la llegada de la naranja, destacando la pasión de sus aficionados. 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

0: ¿Y qué tal está a cargo del fantasma y la participación de los dos carnales? Una canción que sin duda alguna dice mucho de lo que es la vida misma. Llegamos al minuto 4 después de las 3 de la tarde. De saludar esa compañía, su amigo y servidor Jorge Rosas Flores de Puebla para el Mundo. Familia, gracias por ser parte de nuestra comunidad y de nuestra familia. Les recuerdo, familia, que precisamente este fin de semana se viene un evento que usted no se puede perder en el The Royal Grub. Sí, este sábado 30 de mayo, va a estar nada más y nada menos que la energía norteña, la alianza norteña y la cultura norteña. Un bailazo que usted no se puede perder en la capital de este maravilloso estado donde estamos viviendo, que es Nebraska, ya en Lincoln. Así es que ahí está, familia, la invitación para todos ustedes. Llegamos ya, como siempre, a este miércoles punto medio de la semana, miércoles de Conexión Comunidad, para que usted nos acompañe. Y, por supuesto, le hacemos la invitación que nos sintonice y que nos vea a través de su plataforma de Facebook, porque transmitimos en Facebook Live, con la intención de que usted se quede con la información de lo que escuche esta noche, pero mejor aún, para que usted también la pueda compartir, porque esa es la idea de transmitir en vivo, familia, para todos ustedes, porque recuerde que tenemos que hacer que la comunicación fluya en todos los sentidos y en todos los aspectos.
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0: Muchas veces las personas tenemos la extraña idea de que la vida es buena solo cuando conquistamos algo o logramos un sueño. La vida es buena en todo momento, créamelo. Y le voy a dar dos ejemplos simples: cuando nos vamos a descansar y cuando despertamos por la mañana, la vida ya hizo su enorme trabajo. Porque muchas de las veces los seres humanos damos por sentado que vamos a estar aquí mañana. La realidad es que no es así. La realidad es que podemos perder la vida en cualquier momento. Y más sin embargo, no hemos aprendido a apreciar la vida misma. La vida es increíble cuando nosotros realmente le damos el verdadero sentido. Por ejemplo, cuando todos los seres que amamos están bien. Eso es un privilegio. Eso es un excelente regalo de vida. Cuando salimos y regresamos de nuestro hogar bajo la protección de lo que usted crea, pero regresa usted con sus seres amados. Y muchas de las veces nos olvida que, por muy difíciles que sean los caminos, tenemos que recordar que quizás ya hemos enfrentado otros momentos difíciles anteriormente. Y lo más importante, que los hemos superado, que hemos aprendido de ellos, o por lo menos esa es la intención de la vida, que aprendamos de ellos y que hemos evolucionado. La vida es buena en todo momento. Créame, lo es. ¿Tiene trabajo? La vida es buena. ¿Tiene para comer? La vida es buena. ¿Tiene salud? La vida, sin duda alguna, es buena. ¿Tienes amigos leales a ti? La vida es buena. ¿Tienes familia que te motiva y te inspira y te alienta? La vida es buena. ¿Tienes tu criterio propio? La vida es buena. La vida es buena siempre, incluso con las dificultades que ocurren tras bastidores en el mundo real. Honestamente, tenemos que encontrar razones todos los días para agradecer por lo que ya tenemos en nuestras manos. Todos los días. No nos neguemos esa maravillosa oportunidad. Porque recuerde que tristemente el ser humano tiene una tendencia en este momento, la ingratitud, o todo basado en lo material. Y no nos damos cuenta que somos inmensamente millonarios y más sin embargo nos sentimos pobres solo porque no hay

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Y llegó el momento de llamar 402-938-9797 para que se vaya a disfrutar este sábado 30 de mayo. Sí, nada más ni nada menos que a la capital del estado, a Lincoln, Nebraska, donde con mis amigos de The Royal Grove, porque así es como estamos cerrando este mes número 5. Les recuerdo, familia, que la llamada número 7 va a tener la oportunidad de ganarse par de boletos para irse a Lincoln, Nebraska, The Royal Grove, a disfrutar nada más, nada menos que de la energía norteña, la alianza norteña y la cultura norteña. Sí, así como usted lo escucha, familia. Así es que a llamar 402-938-9797, porque sin duda alguna son de las agrupaciones que son un referente en el regional mexicano. Así es que la llamada número 7 se va a disfrutar de este excelente bailazo allá en Lincoln, Nebraska, que es este fin de semana. Y como siempre se lo digo, es bueno para sacarse el estrés de la semana, créamelo, bastante bueno. Par de boletos, no es uno, son dos boletos, porque queremos que usted se vaya a disfrutar bien y bonito con la energía norteña, que lo tuvimos precisamente acá cerrando lo que fue 5 de mayo, que nos hizo la maldad el clima, pero bueno, dicen que siempre hay segundas oportunidades y probablemente este sea su segunda oportunidad. Así es que, familia, llamada número 7 se lleva este par de entradas para irse a disfrutar de la energía norteña, también por supuesto de la alianza norteña, la cultura norteña, puro norteño, este fin de semana en Lincoln, Nebraska. Así es que agarro la llamada número 7.

0: Y bueno, vámonos a la línea telefónica. Les recuerdo que me escuche única y exclusivamente a través de su teléfono, por favor. Y también, aparte de eso, familia, les recuerdo muy importante. 5 segundos para contestar. Lobo, muy buenas tardes.
1: Buenas tardes.
0: Buenas tardes, llamada número uno. Lobo, muy buenas tardes. Lobo, buenas tardes. Buenas tardes, llamada número dos. Lobo, muy buenas tardes. Lobo, buenas tardes. Se descalificó solito. Estoy buscando la llamada número 7. Lobo, muy buenas tardes.
1: Buenas tardes.
0: Buenas tardes, llamada número 3. Lobo, muy buenas tardes. Lobo, buenas tardes. 4, la llamada 4. Lobo, muy buenas tardes.
2: Buenas tardes.
0: Buenas tardes, llamada número 5. Recuerde que es la llamada número 7 quien se va a disfrutar este fin de semana, nada más y nada menos que de la energía norteña y también, por supuesto, de la alianza norteña. Lobo, muy buenas tardes. Lobo, buenas tardes.
1: Buenas tardes.
0: Buenas tardes, llamada número 6. Lobo, muy buenas tardes. Lobo, buenas tardes.
2: Buenas tardes.
0: ¿Con quién tengo el gusto?
2: Mi nombre es Nicolasa Martínez.
0: Perdón, ¿cuál es tu nombre?
2: Nicolasa Martínez.
0: Nicolasa Martínez. ¿Originaria de dónde eres, Nicolasa?
2: De Morelos.
0: No me digas.
2: Sí.
0: Muchas felicidades, Nicolasa. Eres nuestra llamada número 7, quédate conmigo en la línea telefónica porque te vas a disfrutar este fin de semana de la energía norteña, de la alianza norteña y la cultura norteña allá en Lincoln, Nebraska. Nada más dime cuál es la estación de radio que te lleva a disfrutar de estas excelentes agrupaciones.
2: Radio Lobo 97.7.
0: Quédate conmigo porque ya eres nuestra ganadora.
2: Gracias.

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2: Hola, ¿qué tal? Y muy feliz miércoles. Les saluda Nelly Hernández con la información del tiempo para Omaha en esta mitad de semana. Hoy continuamos con un ambiente bastante cálido en la región desde muy temprano. Registramos temperaturas en los 75 grados y por la tarde se esperan máximas nuevamente cerca a los 90 grados. Incluso la sensación térmica podría llegar a sentirse aún más caliente. Así que muy importante mantenerse hidratado el día de hoy y tomar esas precauciones si estará al aire libre. Durante la tarde veremos algo de nubosidad aumentando, lo que podría traernos una ambiente más nublado. Aún así, el calor estará presente y fuerte. Ya mirando hacia los próximos días, las temperaturas máximas continúan en este rango de 80-85 grados. Sin embargo, hacia el fin de semana, especialmente entre sábado y lunes, aumentan las posibilidades de lluvia y posiblemente tormentas aquí en las áreas de Omaha. Así que si tiene planes para este fin de semana, hay que estar al pendiente de los cambios y de las actualizaciones. Que tenga un excelente miércoles, disfrute de este calor. Les informa Nelly Hernández para Telemundo Nebraska.
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Y así con esta muy buena canción a cargo de Karim León de Compas, nos despedimos destilando amor y por supuesto mandando un saludote a mi compadrito Federico Rangel y también a mi buen amigo Daniel Yáñez, que creo que ya los perdimos, pero bueno, no los hemos perdido. Pero bueno, lo importante es que dice que en la vida es más mejor dar amor y no dinero. Pero bueno, se lo dejamos de tarea. Familia, llegó el momento de despedirme, el momento de dejarlo con la grata compañía de la DJ Chelita, que por cierto, hoy tiene jornada corta. Hoy se queda con todos ustedes de 4 a 8 de la noche, porque regreso más tarde para su programa Conexión con la Comunidad. Les recuerdo que lo transmitimos completamente en vivo para todos ustedes de 8 a 9 de la noche. Así es que tenemos una cita en Conexión con la Comunidad. Como siempre, agradeciendo la preferencia de todos ustedes. Mil gracias por ser parte de esa gran familia. Lobo 97.7 FM, maneje con mucha precaución, maneje siempre la defensiva, utilice el cinturón de seguridad, no se distraiga con el teléfono celular y recuerde, en todo momento, es ilegal manejar bajo el efecto del alcohol o de las drogas. ¿Y sabe qué es lo más triste de todo esto? Que hay un reporte que mañana se lo voy a compartir por parte de la policía estatal, donde nos indican que lastimosamente las estadísticas dicen que se ha incrementado el hecho de personas manejando bajo el efecto. No es correcto, es ilegal. Así es que cuídese y cuide también al mismo tiempo a los suyos. Momentáneamente se despide de todos ustedes su amigo y servidor, Jorge Rosas Flores, de Puebla para el Mundo. Se queda, insisto, con la voz que enamora, la diva de las mezclas, a DJ Chelita, para que llegue a casa feliz y contento. Por las mañanas, el DJ Mickey lo lleva motivado a su jornada laboral de 7 a 11 de la mañana. A las 12 en punto, el excelente equipo de Telemundo Nebraska nos mantiene informados minuto a minuto de una manera profesional y veraz. Y de 1 a 4, su servidor. Así es que familia, vamos a hacer de este miércoles el mejor miércoles de nuestra vida. Y recuerde, si quiere usted lograr el éxito, muchas de las veces vamos a tener que hacer cosas que jamás pensamos que íbamos a hacer, pero cuando los hacemos, realmente nos demostramos a nosotros mismos el enorme potencial que tenemos y al mismo tiempo cuán triunfadores podemos ser.

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2: Hola, ¿qué tal? Les saludan a Ruth Lugo Mejía con la noticia de la hora. El Banco Comunitario de Sangre de Nebraska ha declarado una emergencia sanguínea ya que las reservas han caído a un nivel inferior al suministro para 2 días en general y a menos de 1 día para la sangre de tipo O. Esta escasez se produce al comienzo de la temporada de traumatismos del verano, un periodo en el que los hospitales suelen registrar un aumento en las lesiones graves, incluyendo accidentes automovilísticos y otras emergencias que requieren grandes volúmenes de sangre. Por eso que el Banco de Sangre Comunitario de Nebraska hace un llamado a todos los donantes elegibles, especialmente aquellos con sangre de tipo O, para que programen una cita de donación de inmediato. Para consultar las pautas de elegibilidad vigentes o para programar una cita, visite en cbb.org o llame al 402-486-9414. 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
3: Bienvenidos a los deportes. Sergio Pérez ha superado las expectativas de su regreso a la Fórmula 1, toda vez que hay reportes de que varias escuderías quieren arrebatárselo a Cadillac. Un informe del fotoperiodista australiano de la Fórmula 1, Kim Illman, detalla que hay más de un equipo de la máxima categoría de automovilismo interesados en los servicios del piloto mexicano para la próxima campaña. 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No se lo pierda.
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0: 97.7. Aquí tu amiga DJ Chelita saludándote en este ombliguito de semana, ya 27 de mayo, 4:14 de la tarde. Como siempre, gracias por seguir haciéndonos parte de tu día. Gracias por dejarnos entrar a donde quiera que estés, en tu casa, en tu auto, en tu trabajo, hasta donde quiera que llegue la señal. Muy buenas tardes. Como siempre, también le damos las gracias a mi compañero Jorge Rosas Flores por cedernos dos micrófonos para poder ya estar contigo en este miércoles. No olvides que él regresa más tarde, un punto de las 8 de la noche, en Conexión con la Comunidad. Un programa que no te puedes perder, ya que está lleno de mucha información que nos interesa, ¿eh? Así que el día de hoy yo te acompaño hasta las 8 de la noche. Recuerda que en punto de las 5 de la tarde vengo con el Cotorreo Mix, donde estaré mezclando tu música favorita. A las 6 de la tarde viene la hora de mis super amigos, las rolas más pedidas en la parranda. Y de 7 a 8 te acompaño en Noches de Rumba, lo mejor de la música urbana y tropical en un solo lugar. Así que no olvides el número en cabina, 402-938-9797. Tiene el WhatsApp, 402-594-3955. Así que, como siempre, ya sabes, te invito a que me llames, me mandes un mensaje de texto o de audio para echar el cotorreo, para mandar tus saluditos, pedir tus rolas, cualquier cosa, estamos para servirte. Más adelantito vengo con una entrevista para ti, así que no te lo puedes perder. Nos vamos a ir a una pausa comercial y ya regresamos aquí en la 97.7, la número uno en éxitos.
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0: mí el día de hoy tener vía telefónica al señor Mario Madrigal, vocalista de la Senda Norteña, totalmente en vivo aquí con nosotros en Lobo 97.7. Mario, muy buenas tardes.
1: Buenas tardes, ¿cómo estamos? ¿Cómo está todo tu público? Gusto en saludarles. ¿Qué cuentas?
0: Muy bien, Mario. Aquí tu amiga DJ Chelita saludándote en esta tarde. Más que contenta, súper emocionada. Es un honor y un placer que nos puedas regalar un poquito de tu tiempo para poder platicarnos un poquito de qué es lo que está pasando con la Senda Norteña. De verdad, muchas, muchas gracias por tomarte tu tiempo y estar aquí con nosotros en este miércoles.
1: El gusto y el placer es mío. Muchas gracias. Aquí estamos a la orden para saludar a todo tu público y platicarles de lo que la Senda Norteña anda haciendo.
0: Claro que sí, fíjate que muy emocionada por acá, no sé si sabes, pero por acá por el medio oeste, obviamente la música norteña rifa al millón, yo sé que por acá hay mucha gente, mucha fanaticada que lo sigue, así que antes que nada comienza, platícame, ¿cuánto tiempo llevamos ya con la Senda Norteña? Platícame.
1: Bueno, la Senda Norteña tiene ya 13 años como agrupación y somos una agrupación que tiene ya bastante tiempo luchando por mantenerse como cualquier agrupación, ¿no? Tratando de hacer música, tratar de estar en el gusto del público, tratar de todo lo que se necesita de parte de la gente.
0: Eso es todo. Y a ver, cuéntame, yo sé que tú eres originario de Durango, si no me equivoco, pero platícame de la agrupación más o menos, ¿dónde se formó y dónde son todos ustedes?
1: Aquí nos formamos en El Paso, Texas. Yo soy originario de Durango, los demás son de por allá de Ciudad Juárez, de Jiménez, otros son de Coahuila, otros son de por allá de la Parca Lagunera, y tenemos gente de todos lados, otros de San Luis Potosí por ahí también.
0: Eso es bueno, pero fíjate lo bueno de que la gente, o sea, todos se unieron para formar esta gran agrupación, que por supuesto son grandes exponentes del género regional mexicano, combinando el sonido norteño tradicional con el toque moderno, y ustedes vienen con todo, vienen arrasando canciones que aquí en la estación nos piden que mezclamos y por supuesto que son del agrado de la gente.
1: Así es, y pues, ¿qué más que la música que ando fina y prohibida? Fue lo con lo que empezamos en este año. Estuvimos promocionando muy fuerte esa canción Fina y Prohibida, que viene siendo la continuación de En Silencio, una canción que pues es un éxito de la Senda Norteña. Le hicimos su continuación 10 años después con Fina y Prohibida. Wow, después de eso hemos sacado un par de por ahí de covers que nos han funcionado muy bien, como esta de Costumbres, que estamos escuchando, y bueno, pues que estuvimos escuchando pues Costumbres, un tema de Juan Gabriel, y otra canción que se está colando fuertemente también, otro cover, es En Cada Vida. La gente le está apoyando mucho por ahí en plataformas y en redes sociales.
0: Claro que sí, por supuesto que nosotros aquí, tus amigos de Lobo 97.7, vamos a tener esas rolas sonando, que suenen, por supuesto, así que le pedimos a la gente que no se olvide que piden sus rolas, porque la verdad está muy buena, y como te digo, aquí la gente sigue mucho el género norteño, así que platícame en estos momentos, aparte, bueno, esta canción de Costumbres, ¿cómo surgió la idea de traer ese cover? ¿A ti te agradó la idea de ese gusto, de decir, ¿sabes qué? Vamos a sacar esta rolita porque siento que va a ser un hit muy bueno.
1: Sí, lo que pasa es que a veces va buscando uno canciones y de repente a eso dedicas el día, la tarde, ¿no? O la semana, estar buscando canciones y de repente tienes que analizar cuál canción no esté por ahí escrito o grabada en alguna otra agrupación en regional mexicano y te encuentras este tipo de canciones, ¿no?
0: Y claro, y este es un clásico, o sea, es una canción muy buen conocida, que yo sé que esa canción, por supuesto, les va a pegar demasiado. Platícame, ¿cuáles son los planes en este momento de la Senda Norteña? ¿Qué tienen ahorita en planes? No sé, ¿van a ir de gira? ¿Andan de gira? Platícame.
1: Andamos de gira, andamos trabajando, andamos por todos lados, Estados Unidos y México. Este fin de semana vamos a andar por allá por el área de Dallas y luego volar hacia San Luis Potosí, donde estaremos allá en San Luis Potosí. El próximo martes estaremos en Ojinaga, Chihuahua, y luego regresamos para ir a Estados Unidos. De hecho, andaremos por el área de Nebraska también pronto, primeramente Dios. Yo pienso que vamos a andar por allá el 3 de julio vamos a andar por ahí en el área de Grand Island, para la gente que nos escucha.
0: Mira nada más, sí, claro que sí, Grand Island. En sí, nosotros tenemos nuestra estación hermana fiesta allá en Grand Island, así que muy pronto, puede que hasta nos demos una vuelta por allá, ¿quién dijo que no?
1: Claro que sí, estaremos por ahí y el 4 de julio estaremos en Sioux City, también Iowa, que también está cerca, que seguro estoy que alguna gente por allá nos está escuchando y les mandamos un saludo.
0: Claro que sí, también nuestra estación llega por allá por Sioux City, así que saluditos a toda la gente que nos escucha fuera de Omaha, la raza de Lincoln, la raza de Creed, de Fremont, la raza acá en Iowa también, por supuesto, así que saluditos, saluditos a todos. Están escuchando en este momento al señor Mario Madrigal, de vocalista de la Senda Norteña. Y bueno, cuéntame, Mario, para terminar, ¿cuál es algún plan futuro, algo más aparte de las giras? ¿Se viene algún disco, una rola nueva? Platícame.
1: Bueno, todo bien. Estamos sacando esta canción de costumbre y luego enseguida en junio, dentro de un mes exactamente para mediados, creo que cae en... Déjame te digo la fecha exactamente, en junio, en que va a caer un viernes de junio, creo que es el 19 de junio vamos a tener la salida de un álbum duranguense completamente inédito, nuevo, de la Senda Norteña. La gente que conozca la Senda Norteña sabe que de repente aventamos música duranguense porque era la música que yo tocaba antes, ¿no? Ah. Entonces, para los conocedores de la Senda Norteña vamos a tener ese álbum en junio, para que estén pendientes.
0: Ahorita que me estás comentando un poquito de eso, fíjate que en estos días nació esa pregunta, la pregunta que muchos se hacen, y yo creo que viniendo de alguien como tú, que obviamente el origen de la música que tocabas, pues obviamente es el duranguense, la pregunta es, ¿tú piensas que el duranguense está de regreso? ¿Viene de regreso más fuerte que nunca?
1: Mira, yo pienso que más bien no es que venga de regreso ni que venga más fuerte que nunca. Yo pensaría que es como cualquier música vieja, que ya entra en esa categoría de la música vieja y que siempre la gente la va a querer porque trae nostalgia. Entonces, no importa tanto si está de moda o no, entonces es música que los grupos que se hagan mantenido, la gente lo respeta.
0: Claro, claro que sí. Y te digo, Ignacio, esa pregunta porque nosotros como DJs obviamente también tocamos, tenemos que tocar un poquito de todo. Y ahorita fíjate que se está viniendo mucho eso, cuando la gente pide el duranguense. Entonces ahorita que tú lo mencionaste, dije, ¿quién mejor persona que preguntarle que a Mario, que nos cuente y nos platique su opinión?
1: Pues que yo pienso que son estilos y géneros que nunca se van, simplemente dejan de estar de moda, pero están ahí presentes y todo. Y cuando pasa el tiempo y los años, la gente los extraña, los quiere escuchar.
0: Claro. Ok, muy bien, te agradezco mucho eso. Y bueno, ¿qué te parece si te cedo los micrófonos para que le hagas la invitación a tus fans, que pidan sus rolas y por supuesto que no se pueden perder esos eventos este próximo 3 y 4 de julio, que ya está muy, muy cerca?
1: Claro, mucho cariño de parte de la Norteña con Mario Madrigal. Esto es lo más nuevecito para que disfruten de la Senda Norteña. Haremos.
0: Ahí está, muchas gracias, Mario, muchas gracias por tu tiempo, así que ya lo sabe, raza, no pidan de pedir la rola Costumbres con la Senda Norteña. De nuevo, Mario, muchas gracias por haber estado con nosotros esta tardecita aquí en tu casa, Lobo 97.7, la número uno en éxitos.
1: Gracias a ti, saludos, un fuerte abrazo.
0: Ahí está, nos vamos a ir con más música, te dejo con algo de Luis Fonsi, aquí en Lobo 97.7, la número uno en éxitos.

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3: Hola, ¿qué tal? Y muy feliz miércoles. Les saluda Nelly Hernández con la información del tiempo para Omaha en esta mitad de semana. Hoy continuamos con un ambiente bastante cálido en la región desde muy temprano. Registramos temperaturas en los 75 grados y por la tarde se esperan máximas nuevamente cerca a los 90 grados. Incluso la sensación térmica podría llegar a sentirse aún más caliente. Así que muy importante mantenerse hidratado el día de hoy y tomar esas precauciones si estará al aire libre. Durante la tarde veremos algo de nubosidad aumentando, lo que podría traernos un ambiente más nublado. Aún así, el calor estará presente y fuerte. Ya mirando hacia los próximos días, las temperaturas máximas continúan en este rango de 80-85 grados. Sin embargo, hacia el fin de semana, especialmente entre sábado y lunes, aumentan las posibilidades de lluvia y posiblemente tormentas aquí en las áreas de Omaha. Así que si tiene planes para este fin de semana, hay que estar al pendiente de los cambios y de las actualizaciones. Que tenga un excelente miércoles, disfrute de este calor. Les informa Nelly Hernández para Telemundo Nebraska.

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por seguir con nosotros aquí en Lobo 97.7, tu amiga Díaz Chelita acompañándote. Y bueno, en este momento te quiero hacer la invitación. 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Nos vamos a ir con más música, no le cambies, estás en el 97.7, la número uno en éxitos.

minutos con más música y una pausa comercial. ¿Qué te parece si en este momento me llamas? Número en cabina 402-938-9797. 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

0: A ver si nos escucha.
1: Sí.
0: Ahí está. ¿Con quién tenemos el gusto?
1: Con Nicole.
0: Nicole, ¿originaria de dónde, Nicole?
1: De aquí.
0: Aquí, eso. No, ¿qué tiene? No hay bronca. Y a ver, cuéntame, platícame, ¿para qué soy buena el día de hoy?
1: Para los boletos de la energía.
0: ¿Te quieres ir a ver a la energía allá en Lincoln?
1: Sí.
0: Ándale, pues te la voy a poner fácil y sencilla. Solamente necesito que me digas cuál es la estación que te lleva a estos grandes bailes.
1: Radio Lobo.
0: Eso es todo, vamos a una pausa y regresamos con más aquí en Lobo 97.7, la número uno en éxitos.
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1: Hola, ¿qué tal? Les saludan a Ruth Luco Mejía con la noticia de la hora. Un exnotario de York declarado culpable de conducta oficial indebida en relación con peticiones sobre la marihuana medicinal está apelando su caso en Grand Island. Un jurado del condado de Hall declaró culpable en febrero a J.C. Todd, de 55 años, de 23 cargos de conducta oficial indebida y un cargo de hacer una declaración falsa bajo juramento en relación con la certificación notarial de peticiones para legalizar y regular la marihuana medicinal en 2024. En abril, el juez del condado de Hall, Afri Corey, sentenció a Todd a pagar $3,866.44 en multas y costos judiciales, pero no le impuso pena de prisión. 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
2: Bienvenidos a los deportes. El estadio Cuauhtémoc de Puebla quedó pintado de blanco este martes tras una fuerte granizada. Una intensa lluvia con granizo en la capital poblana dejó la casa de la franja tapizada de nieve. Se adelantó el invierno en la cancha del Cuauhtémoc, publicó la cuenta oficial de recinto en X. En otros videos que circulan en redes sociales también se observan los alrededores del inmueble en modo pista de hielo. Recuerde, ya falta muy poco para la Copa Mundial FIFA 2026 que se transmitirá por Telemundo Nebraska.
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con tu amiga DJ Chelita. Gracias por estar aquí con nosotros. Entrando ya en esta segunda hora, en este miércoles 27 de mayo, ya a las 5:05 de la tarde. Saluditos a toda la raza que ya en este momento va en camino para su casita, que ya estarían saliendo, ya van a ir a los caras alimentos. A lo mejor en este momento vas tú al trabajo. Bueno, cualquier sea el motivo, gracias por hacernos parte de tu día. Como siempre, ya sabes, la línea de WhatsApp es 402-594-3955. Mándame mensaje para pedir tus rolas o mandar tus saluditos. También, como siempre, ya sabes, ya estamos totalmente en vivo a través de TikTok. Búscanos, Lobo 97.7 FM. Danos like, danos follow y deja tu comentario. Nos vamos a ir con algo de cumbia sonidera, ¿eh? Así que, como siempre, ya lo sabes, gracias por escucharme en tu casa, en tu trabajo, en tu auto. A lo mejor en este momento estás estancado en tráfico, no te preocupes más, porque ya llegué al rescate para ponerte música muy buena y que no te me duermas en el tráfico, ¿eh? ¡Vámonos con esa cumbia!

aquí con nosotros. Ya tenemos a la raza también conectada a través de TikTok. Pero vámonos primero con

0: de gente de Hidalgo, Guautepeque, Hinojosa, vámonos,
1: hoy nomás, saluditos, saluditos a la raza, creo que dijo que de Hidalgo, saluditos, saluditos, gracias por estar aquí. De mí por acá dice un saludo para toda la bola que trabaja en Owens Construction, para la raza de Guanajuato, que por cierto, el día de ayer se perdieron, les puse falta. Así que saluditos a la raza que sigue llegando. Aleva el saludo a la raza del TikTok para Judith. Saluditos, ¿cómo andamos, También para mi compa Javier, para la raza de Pensilvania, que también siempre está conectada con nosotros. ¿Qué rollo? ¿Cómo andamos? Para Lili. Lili, ¿qué rollo, chula? ¿Cómo estás? Para el compa Chilango. Para toda la raza de la Ciudad de México. La raza, por supuesto, del estado y del DF. La raza de Puebla. Toda la raza cumbiambera. La raza de Hidalgo también. Para mi compa Sneaker King 402 dice, ¿cómo andamos, young lady? Dice, ¿cómo estás? Muy bien, gracias por lo de young lady, tú sabes. A mis 21 años, muy bien. Saluditos. También el saludo va para Grace allá en Lexington, Nebraska. Gracias por todos los regalitos. Saluditos, saluditos. También para Mayra, que ya se conectó con nosotros. Mi compa Trapitos allá en Fort Worth, Texas, que dice saludos para todos los queretanos, chelitas. Y no, hombre, si te contara, Trapitos, aquí en Omaha casi no hay raza de allá del rancho, No hay raza de Amealco Querétaro. Casi todos. Así que saluditos, saluditos para ti también. Gracias por estar conectado con nosotros. Nos vamos a ir a la primera pausa y regresamos con más música aquí en Lomo 97.7, la número uno en éxitos.
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0: Así que con esa quebradita nos vamos a ir a una pequeña pausa, pero regreso con más, no sin antes mandarle un saludito para mi compa Palmita. Saluditos, esperando que te encuentres muy bien. También para mi comadre Gris la Troquera, qué rollo, chula. No, hombre, ella todavía sigue patrullando las calles, Saluditos, Gris. Vámonos a la pausa y regresamos con más aquí en el número 97.7, la número 1 en éxitos.
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0: Eso es todo. Saluditos también para mi tocayo Guadalupe López, que dice felicidades, Chelita, buena música. Para el chef Giovanni también, saluditos, que dice saludos, Chelita, desde Downtown, qué rollo. Para DJ Labios, que dice también que le mandaba saluditos a su tóxico que andaba lavando ropa más de fuerzas que de ganas, Saluditos para el compa Yeyo. También te quiero mandar un saludo para mi compa Álvaro Caminante, que dice, hola, Chelita, buenas tardes. Saluditos para todos los vales, Chelita, claro que sí, la raza de Michoacán, como siempre, al millonazo. Dice, un saludo también para Ledesmita 2, saluditos. Para Pedro, que nos está pidiendo una cumbia. Al principio comenzamos con algo sonidero, pero es ahora que vamos a comenzar, con mucho gusto, También quiero mandarle un saludo, ¿quién anda por aquí? A la raza de Miami, Florida, que también están conectados con nosotros, gracias. A la raza que también estuvo con nosotros a través del WhatsAppazo, recuerden que yo los acompaño hasta las 8 de la noche. Vengo con boletitos para el 90s Banda Tour en esta próxima hora, así que no te lo puedes perder, y también para el Midwest Taco en Tequila Fest 2026. Así que nos vamos. Gracias por haber estado con nosotros, la raza de TikTok. Nos vemos.
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3: Hola, ¿qué tal? Les saludan a Ruth Gomejía con la noticia de la hora. El Departamento de Policía de Grand Island está utilizando una herramienta de mapeo delictivo para reducir la criminalidad en la ciudad. Durante la sesión del Consejo Municipal que se llevó a cabo el martes por la noche, los concejales aprobaron por unanimidad la continuidad en el uso del programa LexisNexis para ayudar a la policía a identificar las zonas con mayor incidencia delictiva. Este programa permite al analista de delitos del departamento identificar los puntos de criminalidad y centrar su atención en delitos específicos o en determinadas áreas de la ciudad. El departamento informó que tiene previsto actualizar su sistema actual en el año 2027. Durante la misma sesión, el Consejo Municipal aprobó también por unanimidad la adquisición de nuevos equipos de radio y cámaras para su nueva flota de vehículos patrulla. 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
4: Bienvenidos a los deportes. Hugo Sánchez se desmarcó del personaje y la historia de México 86, la película que narra cómo se obtuvo el mundial de ese año para ser el primer país en albergarlo dos veces en la historia. Y aseguró que él no dijo ni hizo lo que describe el filme, que en uno de los avances revive el polémico episodio de los calambres que supuestamente sufrió en la eliminación ante Alemania. En los avances de la película, Luna interpreta a Martín de la Torre, un burócrata mexicano que hace todo lo posible para que México sea por segunda vez sede de la Copa del Mundo de 1986. En el largometraje también aparece el presidente de Televisa, Emilio Azcárraga, considerado en el adelanto el hombre más poderoso de México por su influencia en la industria del entretenimiento de aquella época. Ya falta muy poco para que se lleve a cabo la Copa Mundial FIFA 2026, que se transmitirá por Telemundo Nebraska. No se lo pierda.
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0: seguir con nosotros aquí en Lobo 97.7, tu amiga Día Chelita acompañándote. 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Nos vamos a ir con más música, no le cambies. 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
2: ¿Qué tal? Y muy feliz miércoles. Les saluda Daniel Hernández con la información del tiempo para Omaha en esta mitad de semana. Hoy continuamos con un ambiente bastante cálido en la región desde muy temprano. Registramos temperaturas en los 75 grados y por la tarde se esperan máximas nuevamente cerca a los 90 grados. Incluso la sensación térmica podría llegar a sentirse aún más caliente. Así que muy importante mantenerse hidratado el día de hoy y tomar esas precauciones si estará al aire libre. Durante la tarde veremos algo de nubosidad aumentando, lo que podría traernos un ambiente más nublado. Aún así, el calor estará presente y fuerte. Ya mirando hacia los próximos días, las temperaturas máximas continúan en este rango de 80-85 grados. Sin embargo, hacia el fin de semana, especialmente entre sábado y lunes, aumentan las posibilidades de lluvia y posiblemente tormentas aquí en las áreas de Omaha. Así que si tiene planes para este fin de semana, hay que estar al pendiente de los cambios y de las actualizaciones. Que tenga un excelente miércoles, disfrute de este calor. Les informa Nelly Hernández para Telemundo Nebraska.
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0: Y ahora sí se ha llegado el momento de que me llames, número en cabina 402-938-9797, porque yo quiero que me contestes cuando yo te diga, ¿en qué te puedo ayudar? Chelita, yo me quiero ir al Festival de Tacos y Tequila. Así nada más, ¿eh? Porque recuerda que este sábado 6 de junio llega a el Midwest Tacos and Tequila Fest 2026. Así es, llegan al Falconwood Parkway en el 905 Allen Road en Bellevue, Nebraska. Disfruta música en vivo, acompañan a tus amigos de Lobo 97.7 durante el concurso de comer tacos a las 4:45 y el concurso de jalapeños a las 6:30 de la tarde, ¿eh? Recuerda, así que en este momento estoy buscando la llamada número 4. Si me contestas, como yo te dije, te voy a regalar tu par de boletos para que te vayas. Recuerda, todo esto es el sábado 6 de junio. Se va a poner muy bueno. Recuerda que también va a haber música en vivo. Por ahí estaba viendo también que por ahí se va a presentar Rosendo Robles, también manda Santa Cruz y artistas más. Así que no te lo puedes perder. De nuevo, llámame a 402-938-9797. Y si me contestas, como te dije, te vas a llevar tus par de boletos. Así que vamos a ver quién anda por acá. Y recuerda que no debiste de haber ganado nada en los últimos 30 días, ¿ok? Lobo, buenas tardes, llamada número 1. Gracias. Lobo, buenas tardes, llamada número 2. Lobo, buenas tardes, llamada número 3. Lobo, buenas tardes. Lobo, buenas tardes.
1: Buenas tardes.
0: Buenas tardes. ¿Con quién tengo el gusto?
1: Rebeca.
0: ¿Con quién, perdón?
1: Rebeca.
0: Con Rebeca. ¿Rebeca originaria de dónde?
1: Bueno, de Chicago. Ah. Pero vivo aquí en Omaha.
0: Ah, ok, ok. Y a ver, cuénteme, ¿para qué soy buena? ¿En qué te puedo ayudar?
1: Y quiero ir al festival de tequila y tacos y tequila.
0: De tacos y tequila. Ándale, pues te voy a regalar tus par de boletos para que te vayas a este gran evento, así que no me vayas a colgar, ¿ok?
1: Ay, muchas gracias.
0: De nada, ya sabes, gracias por llamarnos. Y bueno, en este momento nos vamos a ir con música de Bad Bunny, esto titulado Efecto, aquí en Lobo 97.7, la número 1 en éxitos.

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Y ahora sí se ha llegado el momento de que me llames 402-938-9797, porque recuerda que Zamora Live presenta a los 90s Banda Tour con Banda El Recodo, Banda Los Recoditos y Banda Machos. 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Así que en este momento estoy buscando la llamada número 4. Si me contestas correctamente, yo te voy a regalar tu boletito para que te vayas a este gran espectáculo. Se va a poner muy bueno con todo y las bandas, ¿eh? Así

0: que de nuevo recuerda todo esto el viernes 5 de junio. Llega Banda El Recodo, Banda Los Recoditos y Banda Machos. Así que nos vamos a ir a la línea telefónica. Vamos a ver a quién tenemos. Nada más con que me contesten correctamente y recuerda que no debes de haber ganado nada en los últimos 30 días. Así que vamos a ver, llamada número 4. Lobo, buenas tardes, llamada número 1. Gracias. Lobo, buenas tardes, llamada número 2. Lobo, buenas tardes, llamada número 3. Lobo, buenas tardes. Lobo, buenas tardes. Lobo, buenas tardes. A ver, a la 1, a las 2. Nos vamos a ir con la siguiente. Lobo, buenas tardes.
1: Sí, buenas tardes.
0: Muy buenas tardes, ¿con quién tengo el gusto?
1: Con Rubén Colmenares.
0: Rubén, ¿originario de dónde, Rubén?
1: De Jalisco.
0: De Jalisco, ándele pues. A ver, cuénteme, platíqueme, ¿para qué soy buena el día de hoy?
1: Para ganar los boletos.
0: Ándele pues, ¿se quiere ir a este, al 90s Banda Tour?
1: Sí.
0: Ándele pues, solamente necesito que me diga cuál es el título de la rola que acaba de sonar. Cinco segundos.
1: Ay, no me acuerdo.
0: A las 2. Ay, Rubén, muchas gracias por participar. Vámonos a la que sigue. Lobo, buenas tardes.
2: Buenas tardes.
0: Muy buenas tardes. ¿Con quién tengo el gusto?
2: Con Fernando.
0: Fernando, ¿originario de dónde, Fernando?
2: De Zamora, Michoacán.
0: Ah, la raza de Michoacán, vale. Claro que sí. A ver, cuéntame, Fernando. ¿Llamabas para el boletito?
2: Claro que sí.
0: Ándale pues, Fernando, solamente necesito que me digas el título de la rola que acaba de sonar.
2: El día que yo me muera.
0: Fernando, ¿estás seguro?
2: Sí.
0: No, así no se llama la rolita. Lobo, buenas tardes.
3: Bueno.
0: Sí, buenas tardes, ¿con quién tengo el gusto?
3: Con Rubén.
0: Rubén, a ver, cuéntame. No, no es el mismo Rubén que acabo de hablar, ¿verdad? No es el mismo Rubén que acaba de llamar, ¿verdad?
3: No.
0: A ver, ¿llamaba para el boletito?
3: Sí.
0: Ándele pues, solamente necesito que me diga el título de la rola que acaba de sonar.
3: La... Era de... No, pues, ponme la más fácil.
0: Ah, está súper facilísima, súper, súper fácil. Hasta pensé que no. Yo me la iba a dar.
3: Ponte un pedacito.
0: Ay, es que no puedo, es que la regla, por eso ya sonó la rolita, por eso, Rubén.
3: ¿De quién era?
0: Nice, ahí ya ve, ahí está el problema. Entonces, voy a tener que ir con la siguiente llamada si no se la sabe, Rubén.
3: No, no me la sé.
0: Ay, muchas gracias por participar. Nos vamos con la que sigue. Lobo, buenas tardes.
4: Buenas tardes.
0: Buenas tardes, ¿con quién tengo el gusto?
4: Con Edwin.
0: Edwin, ¿cómo andamos?
4: Aquí andamos al 100.
0: Ándale pues, a ver, platícame, ¿te quieres ir a este gran evento?
4: A ver.
0: Ándale
4: claro
0: pues.
4: Sí.
0: Solamente necesito el título de la rola que acaba de sonar.
4: La gran pachanga.
0: La gran pachanga que se va a armar ese día. Eso sí tienes toda la razón. Así que.
4: Ese es el título.
0: Ok. Claro que sí, Edwin. Ese es el título, La Gran Pachanga con Banda El Recodo. Así que te voy a regalar tu boletito. No me vayas a colgar, ¿ok?
4: Perfecto.
0: Ándale, pues. Y bueno, así de sencillo, chicos. Recuerda que venimos con más boletos el día de mañana. Así que no te pierdas toda la programación de Lobo 97.7. Nos vamos a ir con más música porque recuerda que en solo minutos comenzamos Noches de Rumba, lo mejor de la música tropical y urbana, porque te acompaño hasta las 8 de la noche, porque después regresa Jorge Rosas Flores en conexión con la comunidad. ¡Vámonos!

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